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1: Fenomenal el día de hoy, jueves 18, amigo mío.

Saludos para Luis Naran Buena, así como también a Viviana Moya, Iris Fran Espinosa, Charito Carmen, el Chipibe, ¿cómo le va? Muy buenas noches el día de hoy, ¿eh? Tremendo. Tremendo saludito para nuestro querido amigo, el señor Mauricio Jerez. Buenas noches, Nuclear, acá Mauricio desde Maitencillo de Freina. Compita, me pueden mandar un saludito y un saludo para, en especial a mi Angélica, con un temita romántico. No estoy nada pescando temas románticos, ando con depresión, ¿eh? Saludito para todos, saludito para todos. ¿Dónde están mis secuaces? ¿Dónde están mis secuaces? Mauricio Antonio, el Rorro Pony. ¿Dónde está mi querido amigo Castor con frenillos, alias el señor Molina? Oye, tremendo, ¿eh? Tremendo. Saludito para Alex DJ Nicaragua, así como también Yanna Fuentes, Feñita, ¿cómo le va? Muy buenas noches. Tremendo el día de hoy, comenzamos el antidepresivo con olor a viernes. Oye, maravilloso, saluditos para Laurita Luncumilla. Ahí está Laurita. Laura, se te ve la tanga. Por acá, DJ Katz, ¿cómo estás, Charlie? Saluditos para Ricardinho, ¿cómo estás, Ricardo? Buena, Rey, buena. 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

0: Oye, los audios largos, este Jimmy Prima. Volvió. Oye, como 3 minutos de audio. ¿Y qué te cree que es una conferencia de prensa? ¿Qué usted? Saludito para Luis. ¿Cómo está Luis? ¿Cómo está Fabián? Se enciende arriba, perdido. Reportando al Teja.
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0: Saludos para Francisco Garra Carrasco, Michael Arenas, Catalán, Foxy, ¿cómo le va, Foxy?
1: 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Vaya un saludo grande para el amigo Junior. Mucho amor, cumbia.
0: Motivado, saludito para Gloria Sánchez y Pato Poch. Norma Rosa. Rosa, la maravillosa Rosa. Gloria Sánchez Moya, ¿cómo está Gloria? Gloria. ¿Cómo está la Gloria ahí? Saludito a Gloria. Parece que tengo algo de Gloria. Tenemos algo de Gloria, ¿no? Sí, algo de Gloria Estefan. Por último.
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0: También tengo algo de Gloria Trevi también, ¿eh? Saludos a la Gloria. Brisamar, ¿cómo le va Brisamar? Carlitos Caselli, buena Carlito. Dos para las nueve, amigo mío. En vivo y en directo acá con la número uno. Sí, por favor, póngale algo a Gloria, por favor. Para ti, Gloria. Soy de Cauquenes, por acá hace 2 semanas que no escuchamos la tele.
3: Se le comunica al Departamento de Relaciones Exteriores.
0: ¿Qué está pasando con la radio en Cauquene? Por favor. Ahí sí, vamos. Pero no te preocupes, amiga, porque estamos saliendo por TikTok también, ¿eh?

0: gloria.
1: Ah, mira, in italiano. Qué buen tema este Humberto Tosi, amigo. Se me le cayó el carné brígido. Sí, hay algunas que con esta música hacen el aseo el domingo.

0: Ahí le mandamos saludito a Gloria, que en este momento está bailando a todo ritmo.
1: Gloria, esa es mi campaña. Gloria, agua en el desierto. Gloria,
0: directamente desde Italia. Ahí tenemos a Humberto Tozzi. ¿Ha comido alguna vez usted, se ha servido algún plato italiano? ¿Cierto? Yo soy experto para la comida italiana. Sí, tallarines. ¡Hey!
2: Muy frío, pues no habíamos visto un frío tanto este año como este año tanto frío.
0: ¡Hey! ¡Saluditos, saluditos!
3: ¡Tienes que estar tranquilo, no más!
0: Ya, vamos. Como italiana. Hey.
4: ¿Qué hacemos? Trabaja. Tiene que trabajar. Mañana, mucho mañana. No.
0: Ya, pues.
4: Mañana tiene que trabajar.
0: Como italiana. Oye, ya, bro, qué molestan al viejo los cachos, po. Ah, sí. Comida italiana. No, ahí. Comida italiana. ¡Hey!
5: Pero Mori va a cambiar todo.
0: Ya, po. Ya, pero ¿para qué se acuerdan del otro, po? ¿Para qué, po? Ya, vámonos. Última.
6: Saga de tiro la zapatilla.
0: Bueno, directamente de italiano, italiano. Bambino, bambino tutino. Yo no, experto en hablar italiano también, ¿ah? Sí. Ahí le vamos a mandar un saludito a Silvina Quirose. Experta en los más ricos huevitos. Únicos huevos de gallina virgen. Saludito para Silvita Quiroz presente, Julito, Silvita Quiroz. Saludos para usted, familia. No, tengo que decirlo, ¿eh? ¡Comida italiana! ¡Hey! Ay, sí, máquina. Por favor, pongámosle talento el día de hoy. Super jueves con honor a viernes. Motivado. Vamos a escuchar los audios de este machucado, pero se la hace muy larga.
7: Muy buenas tardes, noche.
0: Ah, apareciste.
7: ¿Cómo estás, Polidurra? Espero que tenido un lindo día, una linda tarde, al igual que todos los potenciómonos y todas las atómicas.
0: Ahí
7: estamos,
0: está.
7: Haciéndonos presente nuevamente en el...
0: Oye, pero ¿qué te pasó? Dile la verdad. Te arrestaron los ovnis, te metieron preso, paga la pensión. Hay que ser honesto en esta vida, ¿eh? ¿Qué fue lo que dijo el último audio? Dijo 17 segundos. ¿Qué?
7: Ay, se me olvida. Ahora vamos con destino a sector de La Guada, Chochinco. Así que vamos disfrutando, obviamente, de la buena música, la entretención, la diversión y, por sobre todas las cosas, las mezclas en vivo tienen.
0: Buena, bebé. Buena, bebé. Buena,
7: bebé. 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
0: Bueno, te comento que el día de hoy los niños dejaron de ir a clase porque ya comenzó la... las vacaciones de invierno, muy bien. Pero aquí llegó el profesor nuclear, por favor. Ah, sí, güey, sí, hay que decirlo que... Llegó el profesor nuclear.
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0: Atento, niños, atento. Niñas.
9: Silencio, niños, que empezará la clase.
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0: ¡Póngale! Póngale. Saluditos para Gloria Sánchez, que está en Cauquenes escuchando el programa vía TikTok y también por la señal online. Ahí está. Saludos para Leonel, ahí está Yanna Fuente, motivada. Aguirre Manuel, ¿cómo le llama Manuel? Francis. Sí, un saludo para mi hija Trinidad Rosales, que salió de vacaciones, ¿eh? Ale Valenzuela nos está informando de que la Trinidad ya está acostada, ya. Sí, tomó 11 y se fue a acostar al tiro. Se lava los dientes y partiste constante. Sí, maravilloso. Por acá nos vamos de inmediato.
3: Pregúntale al... al Jimmy se arregló la caléfono, que creo que la última vez andaba con los mocos tiesos.
0: ¿Cuánto sabe, ah? ¿Cuánto sabe nuestro querido amigo César? ¿Cómo está la salud, compita? Estamos bien preocupados usted, ah. Espero que estés mejor. Espero que estés mejor, César. Saludito para usted, compita. Vámonos.
4: Hola, Julio.
0: ¿Cómo estás? Buena, compita.
4: Un gusto. Escuchando nuevamente su programa ahí. Muy cortito, bien. Voy a estar un ratito nomás porque...
0: ¿Por qué?
4: Resulta que me llama mi cuñado que tiene problemas en la bomba de agua, no le estira. Hacen dos días que están, olvídese. Compró la bombita nueva hoy día y la instalaron y no le estira. Así que, bueno, me llamó a ver si es que podía dar su vueltecito. ¿Ya? Así que viene el camino a buscarme y voy a ver qué pasa.
0: Y como vos soy mandado a hacer para estirar la bomba, hay que decirlo. Sí, compita, hay que decirlo. Por favor, no le ponga música de Sandra. Ahí está, le colocan música de Sandra, ya que Sandra se llama su ex.
4: Tratar de solucionarle el problema, es hombre de poca paciencia, así que ligerito deja todo tirado nomás y... Así que ahí, Julio, ahí escuchando, estoy escuchando que apareció Jimmy Prima. Ahí vamos a ver qué pasa. Ya pues, Julio, nos estaremos viendo mañana, voy a ver. Bueno, en el rato que llegan, pues son de guapi bajo. En lo que llegan, vamos a disfrutar del programa. Ya pues, Julio, abrazo, que estén bien.
0: A lo que llegan voy a disfrutar del programa. Oye, di la verdad, Rosa, te voy a juntar ahí en el Iquiqueño.
5: 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Voy a ir a probar la bomba.
0: A probar la bomba, se llama.
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0: cambió el manjar por la bomba de agua y...
1: ¡Saludito para Camilito! José Luis Castañeda, ¿cómo está, mijo? Aquí en sintonía, brother. Saludos para José Luis Castañeda. Sandra Carrasco, ¿cómo le va? Muy buenas noches. Estos temas de Sandra, ideal para nuestro querido amigo Mauricio Antonio. El tiragua. El reparador de bombas. El sopapo del iquiqueño.

0: Chicho, ahí los cuerpos bomberos necesitan reparar una bomba, está tapada, pero ahí sale harta, Chicho.
1: El único reparador de mangueras por dentro.

Presenti San Javier, presenti Puyacán, salud para Longa Vía arriba. Saludos para Fercho, Yanna Fuentes, Chente, saludito para Chente. Perrín, pero hoy día es jueves y tu cuerpo está pidiendo. ¿Qué está pidiendo tu cuerpo ya que los niños salieron de clases?

0: Oye, Julito Urra, el chichito Cibu, efectivamente se tapó la bomba de ahí de la tinaja del equiqueño. Con la vaina de escapar, sí, la mandaron puro chupón y va a quedar. Raja, raja,
1: ¡palmas arriba!
2: ¿Cómo está Coyote Cruz? ¿Y cómo está esa evaluación? No, esa evolución, diría yo.

0: cerveza, pisco y ron.
1: Julio, mucho tiempo que no voy al Iquiqueño. Como unos 6 meses, yo creo, más o menos. Así que, Faldito Contreras, ¿qué está opinando ahí? Tranquilo, este hermano.
0: Yo juraba que iba a decir unos seis años. Y dijo 6 meses. Yo creo que unos 6 días será. Ahí está, motivado. Luis Felipe, ¿cómo está Luis Felipe? ¿Cómo está Julio, vocalista? Tremendo el día de hoy. 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Saludos para todos los motocos, están todos invitados ahí, a todos los retaxistas, a los colectiveros también, ¿eh? Al bañil, al maestro Gáfilo. Saluditos para al maestro soldador, al maestro reparador de bombas. Saludos para el maestro. Para el maestro.
1: No creo.
0: Saludos para Carolina Valdés y Luis Durán, ¿cómo le va? Muy buenas noches. Oye, saludos a todos los maestros, al maestro carpintero, al bañil, al maestro soldador, al maestro tornero. Sí, voy al maestro de la bomba. A todos los encargados ahí de distribuir la benzina también, ¿eh? No se la hace llamar bombero, cupita. Bueno, da lo mismo. Saludito para los amigos de la Copec, de la Socorro, de la Abranco, de la Shell, de la ESO, de la Petrobras. Sí, saludos también para los amigos de la HN, la TTP, saludos para todos. Para todos y para todas también, para todas. 9 de la noche con 14 minutos, saludos a Dalton. Y nos vamos, ¿no? Sí. Una cerveza

Oye, por acá los saluditos para los amigos de Longaví, Mina Barral, Cauquenes, 103.7. Nos escuchan también por la señal online www.radiorretigili.cl y por TikTok. También en Instagram, DJ Nuclear, que es un bajo oficial. 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Nos vamos con Mujeres y Cerveza, ¿no, Berrín?

Oye, ¿por qué empezamos así, amigo mío? Porque se viene la moto cumbia, brother. Se viene la moto cumbia para el sábado 4 de julio. ¿Dónde? 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

0: saludo a nuestro amigo Mauricio Antonio, que en este momento va a reparar esa bomba.
1: Aquí vamos disfrutando de Potencia Atómica y la música en vivo y en directo. La difusión, obviamente, también. Con la señorita Rafaela y la señorita Antonia.
0: Ah, muy bien.
1: Dos señoritas uruguayas. Una
0: ya uruguaya.
1: Años acá en Chile, 20 años en la región del Maule.
0: Muy bien.
1: El Linares, y dice que no se va a ir de acá.
0: Tremendo.
1: Y la otra señorita viene llegando, así que hacerla disfrutar acá en Chile con Potencia Atómica. Ella dice, si es posible, que coloques el tema No Te Va a Gustar, el del grupo No Te Va a Gustar, dijo. Y el tema se llama Claro. Así que si es posible para ellas.
0: Del grupo No Te Va a Gustar.
1: RTL. Vamos, Mauricio Antonio. No se te olvide conectar bien esas mangueras.
0: Del grupo No Te Va a Gustar, el tema se llama Clara. Clara, que no te va a gustar, pues Clara. Pero lo único, le mando un saludito ahí a la Rafaela.

0: Escuchas a DJ Nuclear.
1: Ella durmió, vamos.
2: Hola, hola, DJ Nuclear, ¿cómo está por ahí?
1: Muy aquí bien, amiga.
2: Haciendo cojines.
1: Muy
2: así
1: bien.
2: Que de los cojines a la lana, así estamos con la máquina de coser. Salud
1: muy
2: para
1: bien.
2: Todos.
1: American Sound. Ahí le mandamos un saludito para Costura Chanorri. Las costuras que batallan. Maravilloso, ¿eh? Maravilloso, nos vamos.

pedazo de sol. Ahí, saludito para el pilado Jimmy, que va motivado. Saludos para San Norri, que está bravo pegado ahí. Tremendo, yo estoy medio difónico, pero de... como que me cuesta un poquito hablar, ¿eh? ¿Cómo que está ahí helado, Juan?

0: Saludito para Mauricio Gereza. Ahí está motivado. Carolina Estudillo, ¿cómo le va? Lady Cristal. Jerek. Ahí está, Jerek. Nos vamos a una pequeña pausa, amigo mío. Pequeña pausa comercial y volvemos de inmediato. Acá por la número uno, pues. Se viene. El antidepresivo día jueves. Mañana a prepararse, ¿eh? Mañana a prepararse. Saludos para Joana. Motivado el día de hoy, super jueves, con olor a viernes. ¿Pa' dónde vamos? ¿Pa' dónde? ¿Sí?
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5: Y 37 minutos.
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4: Oye, saluditos para todos los que están en sintonía. La número uno, saludos para Dulce Siriza. Así como también a Víctor Rodrigo. Por acá nuestro Mauricio Jerez, Osvaldo Contreras, Fabiola Soto. Tremendo el día de hoy, ¿eh? Tremendo el día de hoy. Se vienen panoramas para las vacaciones en familia. Y lo destacamos porque la Corporación Municipal de Linares, del 22 de junio al 5 de julio, te esperamos en el Teatro Municipal de Linares para disfrutar juntos la tarde llena de diversión, aventura y grandes historias en pantalla grande. Funciones familiares, entrada liberada. Desde las 15 horas, reúne a la familia, invita a tus amigos y prepárate para vivir tardes llenas de entretención en estas vacaciones de invierno. Nos vemos en el cine, Linares Municipalidad. Oye, se viene la cartelera el lunes 22, el lunes... Tenemos Toy Story 4. El martes tenemos la película Sing 2. El miércoles 24 tenemos Alvin y las ardillas. El jueves 25 tenemos Los Guardianes de la Galaxia 3. El viernes 26 tenemos Transilvania. El domingo 28, los Whoppers. Vamos a destacar que el lunes 29 tenemos la película Witch. Después tenemos la película, el martes tenemos la película Lightyear. Después Ralph el Demoledor, miércoles 1 de julio. Jueves 2 de julio, Zootopia. Después tenemos a los Jóvenes Titanes en Acción el viernes 3. El sábado 4, Zootopia 2. Y por último, el jueves 5 de julio, Los Cuatro Fantásticos. Tremendo panorama en familia Gracias a la Corporación Municipal de Linares y a la vez también Cine en Invierno en el Teatro Municipal. Tú ya lo sabes, ¿ah? Entrada totalmente gratis. Lo que sí te voy a comentar de que se viene, ¿ah? Se viene con todo, se viene con todo la motocumbia. Este sábado 4 de julio, ¿ah? Lo destacamos. Oye, por acá. Hola, Día Nuclear. ¿Cuándo pagan para ir a carretear a, con los bomberos el fin de, a fin de mes? Junto al Día Nacional. Tremendo, Nicolás. Ahí le mandamos saludos a Nicolás desde Buenas Hierbas. Saludos para él, ¿ah? Motivado con todo. Mariachi Valenzuela. ¿Cómo le va, Mariachi? Saludos para Pilao. Saludos para Mitro, Milotrix. Robinson León. Saludos para Leonel también ahí, para todos los amigos que nos siguen por las plataformas digitales. A nuestro amigo. Hola amigo, Tantal Luna aquí en el Metro de Santiago trabajando y escuchando el mejor programa, Potencia Atómica. Dulce Cereza me pregunta, la Navidad de los Niños 2026, ¿cuándo va a ser? El domingo 20 de diciembre. Ya estamos trabajando para eso ya, así que a prepararse. ¿Quieres ser parte de la Navidad de los Niños 2026? La séptima versión, ¿eh? Comunícate a nuxproaudio@gmail.com o llámanos al más 569-842-46320 junto al antidepresivo.

Salud para Verónica Valdebenito, Claudio Correa. Salud también para mi querido amigo ahí, mira. En el metro está el machucado. Buena, Barren. Buena, buena, buena, Barren. Buena, buena, buena, buena, buena, buena, buena, buena, buena, buena, buena, buena, buena, buena, buena. Saludos para Leo Vivanco. ¿Cómo está DJ Zeta Cool? Desde Santiago de Chile nos conocen ahí por TikTok. Así es, en vivo. Leo Vivanco Arias. ¿Cómo le va, Rey? Buenas noches. Verónica Valdivinito. A los amigos de Cauquenes. A los amigos de Barral, San Gregorio. Hoy estaba streameando en la tarde y cómo te admiro, ¿ah? Para tener tema. Ah, que eres lindo, amigo. Muchas gracias, Rey. Oye, pero te comento que se viene la motocumbia. Capaz que invitemos a DJ Diablo. Con DJ Zeta Cool a Linares. Lo que sí hay que tener... No, yo los tengo reservados con una garrafa de vino de Melo Sal. Saludito para Ivy 12015. Ahí en San Dionisio. Ahí donde las papas queman. Maravilloso. Maravilloso, Rey. Nos vamos. Oye, a mí me gusta cómo mezcla DJ Diablo, ¿eh? Master Mix. Pero ayer se pegó una vueltonga aquí por Potencia Atómica y quedó crazy. Quedó más doblado que visita japonesa, tengo que decirlo. Motivado el día de hoy acá con la número 1. 9 de la noche con 53. ¿O no, Perrin?

Oye, saludito para mi querido amigo Egon. Saludos a toda la familia. Aquí vamos en el metro en Santiago de Chile. Saludito para Javier Abelén, Néstor Fridge. 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

Amigo mío, te comento que son las 10 de la noche en punto. Y para mañana parece que tenemos agua, agüita. Se viene el tiempo y algo más.

0: Ah, Sebastián Troncoso, ahí está motivado el día de hoy. Oye, ¿cómo se viene el clima para mañana, brother? Bueno, esta noche. Hoy día supuestamente llovía, amigo. ¿Eh? Llovían 2.3 milímetros de agua. Linares no cayó casi nada de agua. Pero lo que sí, llueve. Llueve el sábado 20 y domingo 21. ¿Cómo se viene el clima para comenzar julio? Te informo, amigo mío, te informo que es estar más helado que candado potrero. Saludito para René Abarza desde Basáez. Tranquilo, amigo, todo va a salir espectacular. Todo va a salir excelentemente bien. Ya, ¿cómo se viene el clima, Berwin? ¿Cómo se viene el clima para este fin de semana?
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0: Te comento de inmediato, amigo mío, que para este fin de semana tenemos agüita el día sábado. 90% probabilidad que caigan 6.4 milímetros de agua durante el día. Así como también el domingo hay un 80% probabilidad que caigan 3.7 milímetros de agua. 3.7 milímetros, con una mínima de 1 grado y una máxima de 12 para este domingo. Lo que sí, mañana va a estar bastante nublado. Hay neblina en la mañana, desde las 2 de la madrugada en adelante tenemos neblina. Hasta las 5 o 6 de la madrugada aproximado. ¿Eh? Va a amanecer con neblina, pero va con un cielo cubierto. Después de las 11 de la mañana para el día de mañana, viernes 19 de junio, vamos a tener solcito después de las 2 de la tarde, ¿eh? Lo poco y nada de sol que va a aparecer, ¿eh? Por acá. Me informan de que el sábado llueve 6.4 milímetros de agua. ¿A qué hora empezará a llover? La noche del viernes, madrugada de sábado. Desde las 2 de la madrugada en adelante van a caer 6.4 milímetros de agua. Así es, ¿eh? No te lo puedes perder, ¿eh? Te lo dijimos con antelación, ¿eh? Así es. El sábado llueve durante la madrugada. Y el, bueno, va a estar húmedo, lluvia débil para la noche. Noche de día viernes, madrugada y sábado. El sábado durante el día no se ve agüita. Pero sí, para la mañana del día domingo tenemos 3.7 milímetros de agua con un 80% probabilidad. Lo destacamos. El lunes comenzamos con bastante frío. Menos un grado. Para el martes, menos un grado. Para el miércoles, menos dos grados. Oye, se viene bastante frío la próxima semana, la última semanita de junio. Y lo destacamos. Así que a prepararse, porque la agüita se viene para este fin de semana. Saludito para Mari, saludito para Néstor, saludito para Felipe Sepúlveda. Saludos para Andrea Campos. Nos vamos a una pequeña pausa comercial cortita y a la vuelta regresamos.
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1: Mañana, super viernes, así es. Porque es hoy, se nos fue el super jueves. Ahí mañana veremos cómo le quedaron esa pantera y esa motobomba al Mauricio Antonio, rey de la degustación de bancar. Ya, Polidura, Villanueva, que tengo cuatro en nuestra casa, que le brinde dulce sueño, reponer descanso, lo mismo para todos los potenciómetros y todas las atómicas. Esto fue y será por siempre para siempre, Potencia Atómica RTL, 25.3, DJ Nuclear. Fin de las transmisiones, buen turno para los que sigan laburando y que culminen con la bendición de Dios. Sin novedad. Gracias.
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2: Radio Tropical Latina te da la hora. 11 y 4 minutos.
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1: Dos y 51 minutos.

0: 3:09.
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0: 6:35.
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2: Radio Tropical Latina te da la hora. 8.
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6: Tránsito, menos tráfico vehicular, porque ya muchos de los niños de la ciudad de Curicó, por lo menos, están de vacaciones. Un alivio para los padres, digámoslo desde el punto de vista que se mire, ¿no? Pero hay niños que ya no asistieron al colegio hoy día, por lo tanto, bajó la cantidad de circulación que hay de personas y de vehículos en distintos lugares de nuestra provincia, de nuestra región. Y fíjese que ya son dos semanas de receso educativo que tendrán durante este invierno estos estudiantes. Por lo tanto, deseamos que lo pasen bien, que lo disfruten, que descansen, porque el segundo semestre se viene un poco más intenso y más pesado, ¿no? Pero además, hoy 19 de junio, queremos aprovechar la instancia para saludar y conmemorar el 93 aniversario institucional de la Policía de Investigaciones de Chile. Destacando, ¿no es cierto?, el trabajo que realizan los funcionarios, tanto hombres y mujeres, que han decidido, por supuesto, llevar en el corazón un trabajo silencioso muchas veces, sigilante y comprometido con la ciudadanía. Es por eso que desde esta humilde tribuna queremos celebrar y saludar a la institución de la Policía Civil, porque sabemos que realizan su trabajo con el compromiso, con el ímpetu y, por supuesto, con todo lo que significa este aniversario institucional. Como cada 19 de junio, la Policía de Investigaciones conmemora un nuevo aniversario, y este 2026 se celebra los 93 años desde la creación formal en el año 1933, fecha en que se estableció su formación y se otorgó autonomía administrativa y civil a la institución, que más de 9 décadas, donde la PDI ha trabajado a lo largo y ancho de nuestro país y en nuestro valle, en el Valle de Curicó, ha estado muy presente en diversas investigaciones de diversos tipos, ya sea en el ámbito del tráfico de drogas, para esclarecer algún homicidio. Son miles los procedimientos que se han llevado a cabo por parte de la policía en nuestra zona. Una de sus funciones más importantes y relevantes como un ente fijo del trabajo policial lo ha realizado en el paso fronterizo, en el cruce del paso Vergara, ¿no?, donde su labor en el control migratorio y de otros elementos ha sido clave para evitar el ingreso de sustancias ilícitas, drogas y otros artefactos prohibidos a nuestro país. Así que en su crecimiento en el Maule ha sido relevante y clave en el combate contra la delincuencia, logrando un crecimiento institucional importante en los últimos años, con un nuevo edificio que se pretende levantar en la calle Rodríguez, en la ciudad de Curicó, y constantes mejoras que se realizan a las unidades de las policías de investigaciones. Asimismo, la alianza y el trabajo colaborativo con los municipios de acá de la zona, ¿no?, que ha sido un factor concreto en que ha generado crecimiento en la policía de investigaciones. Los convenios y aportes que han llevado a cabo alcaldes y alcaldesas ha sido clave para fortalecer el trabajo investigativo en terreno. Y es que los aportes de la tecnología en la última generación ha sido también como la información y el conocimiento que tienen las entidades en sus respectivos territorios han resultado ser factores relevantes y muy importantes en la labor que desempeñan día a día los funcionarios y funcionarias de la Policía de Investigaciones de Chile.

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1: Bueno, 8:06 a.m. quisimos partir también con este homenaje a la institución policial civil que está de aniversario el día de hoy, que incluso a esta hora se mantiene ya la Plaza de Armas con el tránsito cortado en la calle Carmen, porque obviamente que se va a hacer una formación oficial en tanto a los 93 años de la Policía de Investigaciones, y esto va a pasar en varias ciudades de la provincia y de la región. Pues bien, vamos a adentrarnos en las informaciones. Hoy ya es 19 de junio, saludamos a todos quienes llevan por nombre Romualdo. Y a cargo de la puesta en el aire, como es típico y tradicional, está don Barty Romualdo Núñez Retamal. Y que les habla Sergio Peñalosa Calderón. Vamos a partir con las informaciones de carácter policial. Bueno, y un trágico accidente de tránsito se registró en horas de la tarde de ayer, lamentablemente, prácticamente en el centro de la ciudad de Curicó. Un hecho que se registró en las intersecciones de Avenida Freire, este corredor que existe prácticamente en la ciudad de Curicó y que lamentablemente hay personas que imprimen alta velocidad. Sin embargo, según las primeras diligencias, han establecido de que existe una responsabilidad compartida, lamentablemente, en este accidente de tránsito. Son las instituciones, la propia policía uniformada a través de la CIAT, que es el Servicio de Investigación de Accidentes de Tránsito, que ya vamos a pasar a hablar sobre ese tema también. Adicionalmente, lamentable a esta muerte, ¿no? Porque ya ha sido incluso identificada la identidad de esta adulta mayor residente del sector del sector Apumanque, de la Marquesa prácticamente, muy cercano al lugar del accidente. Y se trata de una reconocida y querida profesora quien ejerció por muchos años en el Colegio Alessandri de Curicó. Se trata de Ana María Dueñas Ortiz, quien falleció tras ser atropellada por una motocicleta de reparto, justamente en la intersección que ya anteriormente les mencioné. Profesora que durante años formó a generaciones en el Colegio Alessandri y que fue identificada, ¿no es cierto?, la mujer que perdió la vida la tarde de este jueves tras ser atropellada por una motocicleta de reparto en las esquinas de Freire con Yungay. El accidente, que ocurrió pasada las 3 de la tarde, movilizó a los equipos de emergencia hasta el lugar, al personal de SAMU que efectuó intensas maniobras de reanimación durante varios minutos. Sin embargo, debido a la gravedad de las lesiones sufridas, se confirmó su fallecimiento en el sitio del suceso. La noticia ha generado un profundo pesar entre exalumnos, familiares y vecinos, quienes destacaron el legado de la docente. A través de redes sociales, diversas personas expresaron sus condolencias, recordando a Ana María Dueña Ortiz con su dedicación a la educación y el cariño entregado a numerosas generaciones de estudiantes. Hasta la emergencia concurrió personal de carabineros, mientras que el subcomisario de la comisaría de Santa Fe, el capitán Pablo Fuentes, indicó que la dinámica del accidente continúa siendo investigada. Los antecedentes fueron puestos a disposición del Ministerio Público, organismo que instruyó la concurrencia de la CIA de Carabineros, unidad especializada encargada de establecer la dinámica del hecho y determinar las eventuales responsabilidades. Tenemos declaraciones de carabineros por parte de la CIA, quienes desde Talca llegaron, por supuesto, a entregar mayores detalles sobre este accidente de tránsito. Escuchemos.
2: A solicitud de la Fiscalía de Flagrancia de la región del Maule, se concurrió hasta la comuna de Curicó, específicamente en la avenida Freire con calle Yungay, producto de un accidente en el tránsito en el tipo atropello, en el cual resulta en el lugar lamentablemente fallecida la peatón de este hecho debido a la gravedad de sus lesiones. En el lugar se realizaron por parte nuestra todas aquellas diligencias periciales tendiendo a establecer la dinámica y también la causa basal del accidente en base a todos los indicios que tuvimos en el lugar, siendo remitido posteriormente a la Fiscalía Local de Curicó. Por último, como carabineros queremos hacer un llamado a todos los usuarios de las vías a respetar siempre las normas del tránsito, a hacerlo atento a las condiciones del mismo, evitar siempre el consumo de alcohol y otro tipo de sustancias ilícitas y hacerlo a una velocidad que sea siempre razonable y prudente. carabineros de todos.
1: Asimismo, se informó que el conductor de la motocicleta es una persona de nacionalidad venezolana. Fue detenido y quedó a la espera de las instrucciones que determine la fiscalía de turno. De acuerdo con los primeros antecedentes, la víctima se desplazaba de norte a sur, cruzando desde el sector de la población La Marquesa hacia el área céntrica de la ciudad cuando ocurrió este atropello. Y las causas exactas de este accidente van a ser el resultado de las investigaciones que está realizando la CIAT en ese lugar. Enviamos nuestras condolencias a toda la familia, a los amigos, a los conocidos, a los estudiantes que fueron parte de durante muchos años de la educación entregada e impartida por esta docente acá en la ciudad de Curicó. Pero acá también tenemos que detenernos en un punto muy importante que ha sido en un reclamo a través de las redes sociales bastante exigente durante las últimas horas y que ha sido también ya parte de reclamos de exautoridades que han estado manifestándose a raíz de este accidente de tránsito, ¿no? Porque lamentablemente el cadáver de esta reconocida profesora debió permanecer más de 4 horas, digámoslo, tendida en la vía pública. ¿Por qué? Se pregunta usted. Porque lamentablemente en la ciudad de Curicó no contamos con un departamento del servicio o la sección de investigación de accidentes de tránsito. Por lo tanto, la única que hay en la región del Maule se encuentra ubicada, situada en Talca. Pues bien, esta entidad debe repartirse a los distintas 30 comunas de la región del Maule en el caso de que exista un accidente de tránsito. Por lo que la demora, la tardía y la poca empatía quizás muchas veces que se le puede hacer entrega a este tipo de procedimientos llama mucho la atención. Es necesario, es importante, es de suma urgencia. Y se lo vamos a plantear a las autoridades que seguramente dentro de un rato estén con nosotros acá. Es de suma importancia de que se exija que podamos tener, a lo menos en la provincia de Curicó también, una sección de investigación de accidentes de tránsito para que situaciones como la ocurrida ayer puedan ser investigadas lo más rápido posible y no se tenga que esperar más de 4 horas para hacer el levantamiento del cuerpo de una persona fallecida. Eso genera, primero, indignación, mucha rabia e impotencia de los familiares. Hace de que la persona que está atendida ahí, lamentablemente, bajo esta capa mortuoria, ¿no?, que es típica de color naranjo, sucede siempre en los accidentes con víctimas fatales, es prácticamente hacer perder la dignidad a esa persona que lamentablemente ha fallecido. Por lo tanto, tanto tiempo de espera, de verdad que es inaceptable. Sabemos que hoy día no existe otra alternativa, pero ahí el llamado a las autoridades a poder trabajar y solicitar esta sección de investigación de accidentes de tránsito para la provincia de Curicó y que así también se pueda trabajar con mayor rapidez ante estos hechos que eventualmente suceden luego de un accidente de tránsito tan lamentable como lo ocurrido ayer en el centro de la ciudad de Curicó. Dicho eso, nos separamos un instante, nos vamos a la pausa y a la vuelta seguimos con más informaciones.
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0: Bien, 8 de la mañana con 19 minutos y ayer se realizó una ceremonia de inauguración de los murales que están ubicados en el perímetro del cementerio, en estos muros divisorios y que ahora le corresponde, ¿no es cierto?, a la parte poniente del cementerio histórico y cultural de Curicó. Ojo con ese nombre, ¿ah? Que es súper importante que se reconozca ahí el patrimonio histórico y cultural que tiene la ciudad de Curicó a través de grandes hombres y mujeres que han pasado a lo largo de la historia en nuestra ciudad y que están hoy día descansando en paz, claro que sí, en este campo santo curicano. La intervención artística recuerda y destaca principalmente en esta ocasión a pedaleros de la zona de Curicó que con esta prácticamente dejaron el legado ciclístico en nuestra ciudad. Ayer, a través de redes sociales, en una publicación relacionada con esto, había personas que criticaban y decían Curicó no merece el nombre de la capital del ciclismo chileno, solamente uniendo, ¿no es cierto?, esta situación con la falta de ciclovías que existe en la ciudad. ¿Ah? Pero esto no tiene absolutamente nada que ver con las ciclovías. Esto sí tiene que ver con el legado patrimonial e histórico y cultural de estos hombres que hicieron historia en hazañas tan importantes sucedidas en los años 50 y también en los años 70, ¿ah?, como es lo que realizó la Cuarteta de Oro del ciclismo chileno, que fue reconocida en su momento a través de las revistas que era tan típica, ¿no es cierto?, y reconocida en la época, como es la revista Estadio. O también en el año 75, como es la Vuelta, ¿no es cierto?, a la República, que también estuvieron ahí presentes varios de estos ciclistas. De esta manera, insisto, yo también lo digo, Curicó reafirma el título de la capital del ciclismo chileno. Ciudad cuna de grandes figuras del pedal y semillero, además de grandes y nuevos talentos. La ceremonia contó con la presencia del alcalde George Bordachar, autoridades, familiares de los ex ciclistas o de los ciclistas que ya fueron homenajeados además, clubes deportivos, ciclistas de distintas generaciones que llegaron hasta este lugar para poder reconocer el legado de quienes dejaron huella en las rutas maulinas, especialmente donde estuvo nuestro colega también de nuestra radio en la locución de esta actividad, don Raúl Miño, a quien debemos reconocer su conocimiento acabado en el deporte y por supuesto en el legado importante que deja el deporte del ciclismo chileno en nuestra ciudad de Curicó, con una entrega de información con elocuencia y con mucho respeto y además con mucha información que él ha podido recopilar a lo largo del tiempo. Recordemos que también don Raúl Miño ha escrito un par de libros importantes que están relacionados con el ciclismo, por lo tanto es importante que él también haya estado ahí como maestro de ceremonias dando este importante reconocimiento en donde se dio muestras a estos murales que fueron realizados por el tradicional artista Agujón, que en compañía, ¿no es cierto?, de otro artista curicano han podido plasmar ahí parte de la historia y que va a ser una situación que se va a ir dando no solamente con ciclistas sino que también con exfutbolistas que también marcaron un legado tan importante. Dentro del cementerio de Curicó, no recuerdo el nombre en este instante, pero está el primer arquero de la selección chilena, fue curicano también. Entonces todo este recorrido patrimonial histórico que se va a ir plasmando va a ser parte de un museo al aire libre y por lo demás donde vamos a poder conocer parte de la historia. Escuchemos las declaraciones del alcalde de Curicó, George Bordachar, en esta inauguración de estos murales ahí en la calle Manso Velasco, a un costado del cementerio.
1: Importante lo que se está haciendo hoy día en el cementerio, recuperando nuestros espacios para la comunidad. Hoy día estamos incluyendo a muchos ciclistas curicanos, donde fueron la Cuarteta de Oro. También tenemos ciclistas como que hoy día estaban presentes, Ñungo Aravena, Ramón Díaz, lamentablemente Roberto no pudo estar con nosotros, pero también un reconocimiento a los que hasta hace poco nos dio tantas alegrías, panamericanos, nacionales, Vuelta a Chile. Hoy día la Cuarteta de Oro también, importante, al padre Teo, que también con su bicicleta.
0: Bueno, emocionado y con orgullo, el director del cementerio de Curicó, Luis Figueroa Bravo, vivió esta inauguración de los murales dedicados al ciclismo curicano. El encargado del Camposanto, quien con alegría entregó sus palabras a Radio Tropical Latina. Escuchemos lo que dice Luis Figueroa.
2: Cuando el alcalde de la comuna dijo, hay que mostrar la ciudad, yo lo tengo muy a pecho. Estos muros estaban llenos de grafiti y los borramos pensando en los deportistas curicanos. Hoy día estamos en una ceremonia, pero tremendamente emocionante, por la familia, por toda la gente que vino del ciclismo. Vemos gente de ciclista aquí también, que ahora que lo veo recién. Y la verdad que la historia de Curicó se teje aquí. Aquí la puede venir a ver toda la gente en estos museos al aire libre, que son los murales del cementerio municipal de Curicó.
0: Sí, la verdad es que bastante emocionante, muy contentos además los familiares de las distintas familias, ¿sabes?, quienes estuvieron presentes ahí. Estuvo don Manuel Gallardo, hijo del Guaso Gallardo. Estuvo el Cato Ormazábal, hijo de don José Ormazábal. Y por supuesto, los hijos de Sergio Peñalosa Briones, hijos y nietos. Y me incluyo también, porque estuvimos ahí presentes en esta ceremonia, que fue muy emotiva, muy bonita, que también contó con la inauguración de un mural en donde claramente se reconoce a un equipo del ciclismo curicano también, que tuvo una hazaña importante en el año 1975, a un costado de la Cuarteta de Oro, que es el principal cuadro que se instala en ese lugar. También nos habló Ramón Díaz, quien estuvo también presente en esta actividad. Escuchemos.
3: Nunca ningún alcalde ha hecho, y que a nosotros nos reconozcan es darle más vida, es mi manera de pensar.
4: ¿Qué le parece que su persona esté plasmada en el mural?
3: Fabuloso, bonito, es como vivir de nuevo, ¿no? La alegría es grande, la alegría que nos han dado hoy día, por lo menos.
0: Así es, pues, reconocer a estos grandes próceres del pedal curicano y que están siendo reconocidos a través de estos murales. Un saludo también para Juanito Rodríguez Sea, que aparece también en estos murales, también un tremendo aporte en el legado del ciclismo chileno. Hoy día él está dedicado al mundo bomberil, incluso es cuartelero de la sexta compañía de bomberos por tantos años. Es un tremendo prócer, y que también le enviamos un saludo, porque muchas veces también él me contó historias de la época, contemporáneas, ¿no es cierto?, a mi abuelo, quien también formó parte, ¿no es cierto?, de la historia del ciclismo. Así que qué importante que se reconozca esto ahí en Manso Velasco, frente a la calle Manuel Correa, en donde están instalados estos murales, y que contó con una gran presencia de público, un marco de público importante, incluso jóvenes ciclistas promesas del ciclismo de Curicó estuvieron presentes ahí observando también este legado tan importante que tenemos como ciudad aquí en Curicó. 8 de la mañana con 28 minutos y medio, y yo les quiero contar que toda esta situación que ha generado la controversia, ¿no?, en el eje o la franja de la línea férrea aquí en la ciudad de Curicó, una situación que ya hemos visto, la municipalidad de Curicó realizó desalojos de estos rucos en la línea, acción que se desarrolla mediante un trabajo conjunto con la delegación presidencial, con carabineros, pero además, y aquí es importante que participen ellos, pues, la empresa de ferrocarriles del Estado, EFE. Durante la jornada de este jueves, la municipalidad de Curicó, y junto a los equipos de seguridad pública, de emergencia, carabineros, la delegación presidencial, realizaron un importante operativo de desalojo de los rucos ubicados en la línea férrea en el sector sur poniente de la ciudad de Curicó. La iniciativa, que busca entregar mayor seguridad a los vecinos del sector, quienes han sido afectados por hechos violentos e incluso incendios presuntamente provocados por personas en situación de calle y que ocupan estos espacios de manera irregular. En este contexto, el alcalde de Curicó, George Bordachar, agradeció el trabajo coordinado entre las distintas instituciones involucradas en el operativo. Escuchemos lo que señala en sus declaraciones la primera autoridad comunal de Curicó.
5: Quiero agradecer al delegado presidencial, a Carabineros de Chile, a todos los funcionarios municipales que están acá, en seguridad, de emergencia, la dimensión, porque este es un operativo que se planificó y hoy día estamos dando respuesta al requerimiento de la comunidad. Esto no puede seguir pasando. Vamos a hacer un otro operativo otros días, porque aquí lo sacamos, lo retiramos y después vuelven. Entonces eso es lo que vamos a tener más, y ahora también EFE se ha comprometido con nosotros a autorizarnos, a que vamos a instalarnos y hacer las rondas correspondientes, porque están las vecinas, dirigidas a los vecinos acá, que nos piden estas soluciones, devolverle la tranquilidad a los curicanos. Estas incivilidades no pueden seguir cometiéndose y vamos a estar presentes como municipio de Curicó con todos los que estamos aquí presentes. Por eso al delegado, carabinero, a emergencia, a todos los funcionarios nuestros, a ustedes también, la prensa, que son muy importantes para poder contarle a la comunidad que estamos trabajando por ellos.
0: Claro, por su parte, los vecinos también valoraron el trabajo que se desarrolla y destacaron haber sido escuchados por las autoridades. Declaraciones de la Secretaría de la Junta de Vecinos Dragones Norte nos entregan a continuación.
6: Bueno, igual es maravilloso que pudimos ser escuchados realmente, porque llevamos harto tiempo luchando por el tema de los rucos, por diversos motivos, por situaciones graves, gravísimas que han pasado en el sector de atrás, muchos incendios de nuestros sectores. Entonces, de que hayamos sido escuchados por estas manifestaciones que hicimos, maravilloso que todos en conjunto estemos trabajando para esto, para que podamos tener a la ciudadanía más segura, al sector más seguro también. Y obviamente con todas estas cosas que estamos exigiendo y pidiendo que por favor se puedan colocar en la parte de atrás, iluminaria, más resguardo, más ronda, y que podamos trabajar todos en conjunto como vecinos también para poder tener más seguro a nuestros vecinos, valga la redundancia.
7: Justamente usted hablaba de las problemáticas que hay y las nombró, pero también nombró brevemente lo que se viene, que es algo positivo, luminarias, quizás más seguridad. Cuéntanos un poco también cómo ve este tema.
6: Bueno, tuvimos una reunión con el delegado el día de ayer y su equipo. También lo hablamos ahora con gente de EFE y con el alcalde también, que estaba presente, en donde expusimos que sería maravilloso iluminar todo lo que es el sector de la línea, porque obviamente en la oscuridad están los focos de peligro y delincuencia. Entonces, vamos a ojalá postular a proyectos de iluminaria. EFE está dispuesto a recoger estos proyectos y trabajar en conjunto con el municipio. También nombrar a Jumbo, que también está dispuesto a trabajar con nosotros para poder cercar toda esa parte y dejar la reja hasta el tope de la calle. Así que maravilloso que pudimos ser escuchados como vecinos.
0: Así es, que fueran escuchados como vecinos, también les dan la tranquilidad con el trabajo que se está realizando para desalojar a estas personas que están en esa condición. En la misma línea, el delegado presidencial provincial, Oscar Águila, reafirmó el compromiso de continuar fortaleciendo las acciones para la seguridad de la comuna.
8: Estamos haciendo un desalojo de rucos acá en el sector de la línea férrea en la comuna de Curicó. Se generó una coordinación con EFE, con el municipio, para poder llevarla a cabo, para que EFE autorizara el ingreso de sus terrenos. Esto es una muestra más de que el gobierno, el presidente José Antonio Kast, está preocupado de la seguridad y que las personas se sientan más tranquilas, más seguras en sus hogares. Y a fines de mes vamos a desarrollar nuevamente otro operativo de esta naturaleza en otros lugares cercanos a la línea férrea, en la zona urbana de Curicó. Bueno, básicamente nosotros como delegación somos un ente coordinador, y por lo tanto logramos vincular a EFE con el municipio, la delegación como eje, como dije, coordinador, y también conversamos con las personas de las juntas de vecinos del sector para darle tranquilidad y para comunicarles que se iba a llevar a cabo este procedimiento el día de hoy, y a fines de mes otros procedimientos cercanos a la línea férrea, como señalé, en la zona urbana de Curicó. Con eso vamos progresando en el tema de la seguridad.
0: Bueno, este tipo de operativos va a continuar desarrollándose en distintos puntos de la comuna con el objetivo de enfrentar, ¿no es cierto?, las ocupaciones ilegales y contribuir a una mayor sensación de seguridad para los vecinos y vecinas del sector. Ojalá, ¿no es cierto?, lo hemos dicho, ojalá que también se puedan ocupar de las personas que viven en esta situación, ¿no? ¿Hacia dónde van a ir? ¿Para dónde se van? No va a ser que, lo hemos dicho, haga el efecto del globo, ¿no? Lo apretamos por un lado, pero se inflan por otro, o sea, van a ir a otro sector. ¿Dónde se van a instalar? Ahí el llamado también a desarrollo social, a implementar mayores albergues en la ciudad de Curicó. Vamos a una pausa, ya estamos de vuelta.
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2: Ocho de la mañana con 38 minutos. Le voy a contar que el municipio de Curicó va a asegurar la continuidad del uso comunitario del actual centro familiar tras el cierre de la Fundación de las Familias. Mire, el alcalde George Bordachar anuncia la creación de una oficina comunitaria municipal para mantener abierto el recinto y fortalecer la atención de vecinos y organizaciones del sector Aguas Negras y Prosperidad, ¿no? La Municipalidad de Curicó anunció una propuesta para asegurar la continuidad del uso comunitario del inmueble donde actualmente funciona el Centro Familiar de la Fundación de las Familias, recinto que volverá a la administración municipal luego del cierre nacional de la institución. Fíjese que la medida busca resguardar el importante trabajo comunitario que durante años se ha desarrollado en este espacio, evitando que una infraestructura municipal ampliamente utilizada por vecinos, por organizaciones sociales e instituciones, quede sin funcionamiento. De acuerdo con los antecedentes recopilados por la Dirección de Desarrollo Comunitario, la DIDECO, el centro ha mantenido una alta actividad territorial, acogiendo a clubes de adulto mayor, agrupaciones de mujeres, juntas de vecinos, organizaciones deportivas, establecimientos educacionales y también diversos programas públicos que desarrollan talleres, reuniones, capacitaciones y actividades comunitarias. El alcalde de Curicó destacó que el cierre de la Fundación de la Familia responde a una decisión institucional de carácter nacional y que viene hace mucho tiempo, y que la propuesta municipal apunta a mantener el servicio que actualmente recibe la comunidad en el sector. Escuchemos lo que dice el alcalde de Curicó.
3: Hemos instruido a don Hugo Rey para que se haga cargo de esta oficina, que lamentablemente la Fundación de la Familia, por tema de recorte presupuestario, pero viene de años, no es de este gobierno, así que nosotros vamos a suplir todas las necesidades que requiera el sector de Aguas Negras, y para eso estamos trabajando. Vamos a tener los equipos correspondientes para dar las atenciones que se merecen nuestras vecinas y vecinos del sector.
4: Se habla futuramente de una oficina comunitaria de Aguas Negras. ¿Es posible? ¿Se está trabajando en eso? ¿Es una opción?
3: Es que eso es. Vamos a tener una oficina comunitaria que entregue todos los servicios muy parecidos a lo que entregaba también la Fundación La Familia. Así que estamos comprometidos con la comunidad. Vamos a trabajar desde nosotros como municipalidad, con nuestros funcionarios, para entregarle ese servicio que requieren. También para que la comunidad también pueda reunirse en ese sector y tener la tranquilidad de que vamos a hacer bien, buen uso de ese edificio que tenía la Fundación La Familia.
2: La propuesta considera la creación de una oficina comunitaria municipal, dependiendo directamente de la Dirección de Desarrollo Comunitario, bajo el mando de su director, Hugo Rey Martínez, la que permitirá fortalecer la presencia permanente del municipio en territorio y acercar la atención municipal a los habitantes del sector surponiente de Curicó. Para ello se contempla un equipo de trabajo integrado por un asistente social, un técnico social, personal administrativo y apoyo de seguridad, quienes desarrollarán labores de atención social, orientación a vecinos, apoyo a organizaciones comunitarias, coordinación territorial y gestión de actividades comunitarias. Asimismo, el recinto mantendrá su vocación comunitaria, conservando espacios disponibles para la organización que actualmente utilizan dependencias. Entre ellas se encuentran clubes de adulto mayor, agrupaciones de emprendedoras, talleres deportivos, juntas de vecinos, organizaciones de mujeres e instituciones públicas que desarrollan actividades permanentes en el sector. La propuesta también contempla dar continuidad a iniciativas orientadas al fortalecimiento familiar y comunitario, además de mantener el uso de salones multipropósito, la sala digital, la multicancha y áreas recreativas para actividades sociales, deportivas, culturales y de capacitación. Esto fue lo que dijo el alcalde de Curicó en esta iniciativa, en donde dice: no vamos a permitir que una infraestructura municipal de estas características quede sin uso. Queremos transformarla en un espacio más cercano a la comunidad. La iniciativa permitirá, ¿no es cierto?, mantener un espacio estratégico para el desarrollo social, ¿no es cierto?, del sector Aguas Negras, Prosperidad, fortaleciendo el trabajo territorial del sector.

0: puedan además seguir contando con un lugar adecuado para desarrollar sus actividades. Con esta propuesta, el alcalde Bordacharra afirma su compromiso de la descentralización de los servicios municipales, fortaleciendo además a las organizaciones sociales y la recuperación de espacios comunitarios al servicio de las vecinas y de los vecinos de esta comuna. Importante entonces este eje de trabajo que va a permitir, ¿no es cierto?, mantener activa, ¿no?, esta oficina en donde funcionaba la Fundación de las Familias, ahí muy cercano a la Feria de las Pulgas, ¿eh?, y que va a seguir siendo un espacio utilizado por aquellas instituciones que necesitan un espacio correspondiente para poder realizar sus funciones. Importante noticia para los vecinos, bien aplaudida además por los vecinos del sector. Vamos a una pausa, la última, ya volvemos.
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0: de la mañana con 46 minutos. Estamos en vivo y en directo a esta hora a nuestros estudios centrales de Radio Tropical Latina. Estamos ya con el diputado de la República que representa el Distrito 17, provincias de Curicó y Talca, don Javier Muñoz Riquelme. ¿Cómo está, diputado?
1: Muy buenos días, don Sergio. Saludar a todos aquí, el equipo de Radio RTL, a todos los auditores, ¿cierto? Y saludar a todos quienes nos van a escuchar o ver, ¿cierto? En esta mañana aquí, noticiosa de Radio RTL.
0: Vamos a entrar inmediatamente
1: en materia.
0: En la conversación.
1: Vamos a ir al hueso al tiro.
0: Así es. Porque existe este intención de tener este registro nacional de vándalos e incivilidades, un registro que de vándalos de cuello y corbata. ¿Cómo es esto, diputado? Cuéntenos un poquito.
1: Mira, Sergio, buen tema para partir, porque hay dos situaciones que hoy día se empiezan a discutir en el Congreso, y es bueno también que la ciudadanía vaya conociendo de ellas. Uno, este registro nacional de vándalos e incivilidades, que ha propuesto el gobierno del presidente Kass y que apunta fundamentalmente a una serie de situaciones y también de incivilidades que se ven en el diario vivir. Uh-huh. Ejemplo, oye, ¿cuántas veces hemos visto edificios públicos, monumentos nacionales, casas particulares que son vandalizadas, por ejemplo, ¿cierto? Con grafitis, con rayados, a veces. En los mismos barrios donde uno vive o recorre, ¿cierto? Vecinos que hacen esfuerzos importantes, sobre todo por ahí por el periodo de primavera, pintar su casita, encacharla bien, ¿cierto? Sobre todo para fiestas patrias, y al día siguiente ya te la tienen rayada.
0: Así es.
1: Bueno, o destrucción de bienes de uso público, de asientos, de escaños,
0: claro,
1: de lugares, ¿cierto?, donde se bota la basura, o de los baños públicos que están en la municipalidad. O sea, hay una serie de situaciones que se producen y que evidentemente uno no pudiera estar en desacuerdo en que se pueda sancionar, ¿cierto?, ejemplarmente aquello. Pero nosotros hemos dicho, ¿cierto?, y una iniciativa que surge desde la bancada de la Democracia Cristiana, que así como existen, ¿cierto?, los delitos comunes, menores, que apuntan fundamentalmente también a quitarle derechos sociales a este tipo de personas que
0: a quienes cometan estas incivilidades.
1: Estas,
0: ¿no?,
1: incivilidades. También hay delincuentes de cuello y corbata.
0: Ah, efectivamente.
1: Que también debiéramos generar este registro de delincuentes de cuello y corbata, que apuntan fundamentalmente a delitos vinculados con fraude al fisco, con estafa, con colusiones, un sinnúmero de temáticas que también hemos visto que hay una serie de personajes que están vinculados, pero que parece que no les pasara nada, porque no,
0: que finalmente pasan piola,
1: quienes tienen dinero, ¿cierto?, pagan buenos abogados, claro, recurren, ¿cierto?, a medidas cautelares, salen más rápido que los que no tienen mucho dinero.
0: Reciben entonces solamente el mandato para que tengan clases de ética, que no se cumple tampoco.
1: Entonces, ahí es donde también nosotros hemos dicho, bueno, también hay que equilibrar la balanza,
0: claro,
1: para
0: sí,
1: todo tipo de delincuentes, y a estos, ¿cierto?, que son delincuentes más bien de índole económico, de estafa, colusiones, también deben aplicarse una serie de sanciones ejemplificadoras, como por ejemplo, prohibición, ¿cierto?, de sacar pasaporte, prohibiciones, ¿cierto?, para poder postular a cargos públicos, prohibición de poder postular a licitaciones derivadas del apartaje público,
0: claro.
1: O sea, también que tengan y que sientan el rigor de sus delitos, no solo, ¿cierto?, con las sanciones que establece hoy día el Código Penal.
0: Efectivamente. Bueno, es un tema súper importante que exista este registro. Y quiero,
1: oye, un muy buen ejemplo es aquí en la zona de Curicó. Recuerda, ¿cierto?, esa empresa que dejó votado el proyecto de el paso bajo nivel de circunvalación norte en Santa Fe, que estuvo varios años con una verdadera piscina.
0: Sí, pues.
1: ¿Ah? Y esa empresa no le pasó nada, po. Entonces, y el dueño de esa empresa, o los dueños, crean otras sociedades o tienen otras sociedades y postulan a otros proyectos del Estado, ¿cierto? Y por eso que hicieron, no les sale, como dice el dicho, ni por curado. Bueno, a este tipo también de situaciones apunta este registro de vándalos de cuello y corbata.
0: Bueno, importante que se tenga, ¿no es cierto?, pensado en este registro para poder ahí también identificar a quienes cometen delitos, incivilidades, pero también este tipo de delitos que son más económicos y que son de primero de de mayor nivel, ¿no? Porque son fraudes, estafas y que se cometen también a nivel nacional. Pero también hay un tema muy importante, diputado, y que mantenerlo en la misma línea, sobre delitos sexuales en contra menores. Y aquí se busca también tener, ¿no es cierto?, agentes encubiertos para perseguir estos delitos. Cuéntenos ese detalle de
1: bueno,
0: esta
1: mira,
0: situación.
1: Es un muy buen tema, Sergio. Yo creo que todos quienes somos papás, mamás, ¿cierto?, abuelas, abuelitos, estamos muy preocupados a veces porque nuestros hijos, nuestros nietos, pasan mucho tiempo en las redes sociales. Ajá. Mucho tiempo en internet, en Instagram, en TikTok, pero hay verdaderos delincuentes y verdaderos sádicos que se meten, que se camuflan a través de las redes sociales, muchas veces con perfiles incluso falsos, para poder engañar, engatusar a niñas, niños, ¿cierto?, y adolescentes, con el firme propósito de cometer delitos y aberraciones sexuales. Ese es el norte de este proyecto. Y lo que cree aquí, Sergio, es permitir, al amparo del Código Penal, poder efectivamente tener la posibilidad de tener agentes encubiertos que penetren también, ¿cierto?, en estas plataformas y en estas redes para poder justamente perseguir a estos delincuentes y verdaderos sádicos que acechan a nuestras niñas, niños y jóvenes y adolescentes, ¿cierto?, en las redes sociales. Y yo creo que esa posibilidad, que particularmente la va a tener que desarrollar la PDI, le va a entregar una herramienta adicional, una herramienta complementaria que va a mejorar, por cierto, la persecución y la sanción de estos delitos que atentan contra nuestros menores de edad.
0: Bueno, es un tema importante.
1: Usted como padre, me imagino que...
0: Exactamente, y hoy día los niños, los jóvenes, los adolescentes, están tan expuestos, sobre todo en el tema de tomar un celular y pescar, entrar rápidamente a internet o a través de redes sociales y juegos, incluso en donde tienen interacción con personas que no sabemos quiénes son. Y que lamentablemente esto es tan fácil de poder ser intervenido por adultos que tengan malas intenciones, y que hay muchos niños que sufren, ¿no es cierto?, de intentos de abuso o de otras situaciones a través de las redes sociales, ¿no?
1: Claro, y además este es un proyecto que evidentemente, y que de toda lógica, concita un apoyo absolutamente transversal.
0: Claramente.
1: Y por eso que fue aprobado en forma prácticamente unánime en la Cámara, y pasa, ¿cierto?, ahora a los siguientes trámites administrativos, y eso es muy positivo, y nos parece que es un proyecto que prontamente va a ser transformado ya y promulgado como ley.
0: Muy bien, esperemos que avance positivamente también este proyecto. Lo dio a conocer el alcalde de Curicó, diputado, estos días, incluso ayer, que el espacio, la instalación de donde está funcionando, ¿no es cierto?, actualmente, y que se va a cerrar la Fundación de las Familias, que usted también lo conversó, lo hemos hablado también a través de entrevistas acá, y se ha decidido entonces de mantener esta infraestructura y que se va a instalar una oficina comunitaria ahí en el espacio en donde funcionaba la Fundación de las Familias, ahí en el sector surponiente, en el sector de Aguas Negras, Prosperiano. Va a seguir en funcionamiento. Por lo menos se va a instalar ahí una oficina municipal, que usted también había dado esta idea de que se pudiera funcionar ahí.
1: Bueno, mira, escuchamos, ¿cierto?, cuando veníamos para acá esta buena noticia, ya anoche nos habían también informado de aquello, y que lo estuvimos conversando la semana pasada, si no me equivoco, sí. Aquí contigo, Sergio.
0: Así es.
1: Y donde... evidentemente que la propuesta que nosotros conversamos y que además plantearon los propios vecinos a la municipalidad fue finalmente la propuesta que se acogió en esta. Y creo que eso es muy bueno, escuchar a los vecinos siempre es muy bueno. Y además tomar el modelo que nosotros implementamos en su tiempo de las oficinas comunitarias, tal como hoy día existen en Sarmiento, como existe en Los Niches, como existe en Santa Fe, claro. Tomar este espacio. Porque además el modelo de esas oficinas tiene un componente muy similar a lo que hacía la Fundación de la Familia, ¿eh? O sea, no solo una oficina administrativa, ¿cierto?, de trámite municipal, sino también que desarrollaba un rol social en el barrio y en el territorio en el cual estaba enclavada. Bueno, y la Fundación de la Familia, por cierto, que hace un trabajo tremendamente potente con las comunidades del barrio, allá en el sector de Prosperidad, Santos Martínez, en fin, todo ese barrio que conocemos tanto tiempo. Entonces, que se vaya a instalar ahí esta oficina comunitaria, que recoja de una u otra manera este rol social también que desarrollaba la fundación, además incorpore servicios municipales en el barrio, es justamente lo que nosotros habíamos planteado dentro de las oficinas que venían a continuación. También nos faltaría, ¿cierto?, como comuna de Curicó, que tuviéramos esa oficina en el sector el nororiente, como se llama, ¿cierto?, de Curicó, Rauquén, La Sol, todo ese sector, y con eso quedaría bastante cubierta la ciudad de este tipo de dispositivos. Tal vez sería bueno más adelante también considerar todo el sector de Bomberos Garrido, que está creciendo mucho, claro, con un gran contingente, ¿cierto?, también de nuevas villas y barrios, Bomberos Garrido, Galilea. Entonces, de esa forma se va acercando el servicio público, la municipalidad, a los territorios, y ese fue el objetivo de las tres oficinas que se instalaron, y con esta cuarta se iría complementando aquello. Pero lo más positivo es que se le dé un uso y un buen uso a este espacio público ahí en el sector de Prosperidad, al costado, como tú decías, de la Feria de las Pulgas, como se le conoce, y al ladito del nuevo SECOF de Prosperidad, que debe estar en los próximos días ya por iniciar operaciones.
0: Qué bueno que finalmente esta oficina siga en funcionamiento, no como Fundación de las Familias, pero sí como una oficina de la Municipalidad de Curicó. Voy a cambiar de tema, y que nos interesa a todos, y a través de un proyecto de ley que busca el endeudamiento del Estado en 6.200 millones de dólares, diputado. ¿Qué va a beneficiar esto a la ciudadanía en que finalmente se endeude nuestro país?
1: Bueno, mira, es una discusión muy compleja, Sergio, uh-huh, porque no es bueno que uno se endeude.
0: Claramente.
1: O sea, es evidente que tú te endeudes, que yo me endeude, que quienes nos están escuchando se endeuden, ¿cierto? Que el Estado se endeude no es una buena noticia, uh-huh, sin lugar a dudas, que no es positivo. Y por eso que genera tanta controversia este proyecto en opinión pública, y sobre todo esta primera votación que se dio en la Cámara de Diputados, donde nosotros aprobamos esta petición que hace el gobierno del presidente Kast para endeudarse en 6.200 millones de dólares. Y esto tiene varios elementos de análisis. Uno, nosotros creemos de que no se le puede negar la sal y el agua a un gobierno. Así como ocurrió incluso en el gobierno pasado, donde sectores, cierto, de derecha, que hoy día están gobernando, le negaban permanentemente la sal y el agua, cierto, al gobierno del presidente Boric. Nosotros no podemos caer en el mismo juego. Y para ello tenemos que ir analizando cada proyecto en su contexto y en su dimensión. Y aquí hay una realidad que es innegable, que hoy día el Estado está gastando más plata de la que estamos generando.
0: Claro.
1: El Estado en general. Y eso nos pasa, en muchas familias nos pasa a veces lo mismo, que a veces empezamos a gastar más de lo que nos está ingresando y ahí se nos descompensa, ¿cierto?, los presupuestos. Y eso es lo que está pasando hoy día. Ahora, esto no es nuevo. O sea, esta situación se viene arrastrando desde hace varios gobiernos hacia atrás. Incluso en el gobierno pasado, para la aprobación del presupuesto del 2026, que se aprobó en el gobierno del presidente Boric, se autorizó endeudar al Estado en 17.000 millones de dólares.
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1: Vamos a sumar a los 3VX, damos la bienvenida, ¿cómo están? Saludos para todos nuestros autores. Ya estamos dando el inicio a Liderando la Mañana. ¡Qué rico!
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1: En jornada ya el día viernes, señores, viernes 19 de junio. Saludamos a todos nuestros auditores que están en sintonía. El Linares 25.3, Salga 910 AM, Cauquenes 103.7, lo que está en online en Radio RTL, Linares.cl. Bien, estimados, como cada día ya comenzamos a disfrutar esta gran programación del día de hoy, viernes. ¡Qué rico! ¿Cómo estás, Fabio Vargas? Gusto saludarlo también. ¡Buenos días!
3: ¿Cómo está Maxi? ¿Cómo están, amigas? ¿Cómo están, amigos? Bienvenido, buen día. Comenzamos este hermoso día, viernes ya. Viernes 19 de junio, a puertas. A ver, dicen que hoy oficial es el 10, papá.
4: ¿Qué dice?
3: Oficial. Así como el 10 de mayo. No, se averigüemos, sí, parece,
1: sí,
3: que es verdad.
1: Vamos a revisar, sí, por ahí, ¿eh?
3: Parece que oficialmente hoy es el Día del Padre, pero se va a celebrar el domingo. Así como el 10 de mayo es el Día Oficial de la Madre, pero se celebra cuando cae domingo. Dicen que hoy día es el 10. Si es así, lo voy a averiguar. Y le damos saludo a todos los papitos y a los tíos. ¿Ya?
1: Sí, pues desde ya, en todo caso, a
3: lo vamos
1: tío,
3: a averiguar.
1: Los papitos.
3: Lo vamos a averiguar.
1: Al segundo.
3: Pero parece que hoy día es el día oficial.
1: Al segundo, tercero,
3: al segundo,
1: cuarto.
3: Tercero, cuarto y a todos.
1: ¿Ya? Claro que sí. Oye, saludamos también el día de hoy a los que están de cumpleaños. Muchas felicidades a los que están de cumpleaños, aniversario de matrimonio. En esta jornada también muchas felicidades y onomástico el día de hoy. Romualdo, muchas pero muchas felicidades, Romualdo, que lo pase muy bien. Hay alguien que se llame Romualdo. Chequeamos la próxima vez los calendarios, vamos a tratar de otro lado, bueno. No vamos a importar de otro país, mejor. Porque no es chiste, oye, no. Algunos se repiten, otros van, otros vuelven. Ay, ay, ay, cómo es la cosa. Romualdo, muchas pero muchas felicidades. Ya, así que ya estamos activados. Queremos pasarlo bien, queremos disfrutar como día viernes. Esperar de tener un excelente fin de semana. A puerta ya del Día del Padre. A puerta también ya de la llegada del invierno. A puerta de que en una de esas caiga algo de agüita. Le vamos a contar todo eso y mucho más durante esta rica mañana en la Radio Tropical Latina. La radio que alegra toda la vida, ¿eh? Así que estamos conectados con la gente que está online también en Radio RTL.cl. Y por toda la gente también que está en su trabajo, en su local comercial, en el campo, en la precordillera, por

0: ¡Claro que sí! Suba la idea que suba la temperatura el día de hoy, ¿eh? Ya vamos a contar el informe del tiempo y todo lo que se viene para este fin de semana, señores. En la Radio Tropical Latina, desde Linares para toda la región del Maule. 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
0: Claro que sí, po. Hoy en todo caso tiene mucha razón, Payo Vargas. Hoy es el día oficial del padre, ¿eh?
1: Ah.
0: Sí, hoy es el día oficial.
1: Feliz día, Maxi.
0: Recuerde, el día del padre en Chile se celebra el tercer domingo de junio por decreto oficial. La fecha establecida es el 19 de junio. Pero comercialmente, igual que el día de la mamá, se celebra el día domingo, es el día más cercano a lo que es el 19, y en este caso ya sería para el domingo 21. Pero el día oficial del padre es hoy, viernes 19 de junio. Ya, cabrito, así que ya lo saben ya. A saludar a los papitos, acuérdense de los papitos. Buen día. Y también el domingo, ¿eh? Acuérdense que la cosa por parte de igual, Dicen eso, no se hagas la verdad. Ya, señores, saluditos para todos. Contáctense a nuestro WhatsApp, vía telefónica, todo eso y mucho más.

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2: 9:33.
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0: 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Estamos 100% activados para nuestros auditores que están en sintonía a esta hora. 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
0: 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Oye, la temperatura del momento para nuestros auditores que están en sintonía es de 8 grados con una humedad del 100%. La mínima para el día de hoy se marcó a las 8 de la mañana con 35 minutos y fue de 5,7 grados. Y subió la temperatura rapidito donde apareció Don Solcito. Está alumbrando a esta hora. A ver qué nos dice para esta jornada. Estaremos con cielos parciales y ya a la tarde-noche se va a nublar, señores. Sí, va a estar así como rico, no hay mucha niebla. ¿Por qué? Porque nos van a entrar algunas nubecitas, chiquillos, que nos podrían dejar algunas precipitaciones. Pero para el día de hoy llegamos entre los 15 y los 16 grados con cielos parciales variando a nublado durante la tarde-noche ya. Porque algo de agüita podríamos tener para mañana sábado, pero ojo, para mañana sábado está hablando de una agüita que puede hacer solamente en la madrugada. Mucha atención, en la madrugada este día sábado. Hablamos de eso desde las 3 de la madrugada hasta las 7, 8 más o menos tendríamos algo de agüita. Chiquillos que por el momento dicen que son 6,3 milímetros. Ya, pero el horario de la lluvia entre las 3 y las 8 de la mañana, ya, este sábado. Después vamos a quedar con cielos parciales para despejar un poquito más y ver un poquito más el solcito para mañana domingo, para mañana sábado en la tarde, ya. Podríamos ver un poquito más Don Solcito mañana. es lo que le podemos contar, ¿eh? Y para el día domingo que están esperando, tendríamos una, para mañana, primero que todo para mañana sábado, una mínima de 6, máxima de 14 grados. Para el día domingo, una mínima de 3, máxima de 12, con algunas gotitas que puedan ser durante la mañana, pero ya harto poco, señores, o casi nada. Para ya después del mediodía quedar con cielos parciales y a lo mejor también despejado el domingo. Y de ahí nada más de agüita, señores. Es lo que se ve. Son un par de gotitas para el día, la madrugada de mañana sábado. Y también algo pero menos para el domingo, ¿eh? Con temperaturas un poquito agradables en estos días. Y para la próxima semana a prepararse porque la mínima van a bajar. Pero mucho, mucho, mucho. Y vamos a estar entre los 1 grado y 0 grados. Lo que van a ser las mínimas y las máximas no van a bordear más allá, escúcheme muy bien, de los 12 grados de que llegamos a esa temperatura. Ya, pero este fin de semana hay lluvia, lo bueno que es la madrugada, y ahí le vamos a ir actualizando nuestro servicio del tiempo para que la gente sepa también lo que va a pasar este fin de semana, don Fabio Vargas.
1: Bacán, bacán,
0: ¿qué le parece? Espectacular. ¿Qué anda por estos laditos? Saludos, buenos días.
2: Buenos días, Maxito. Buenos días, Fabito.
0: Silvia Quiroz, ¿cómo está, mi niña?
2: Quiero saludarlos para el Día del Papá.
0: Sí, gracias. Gracias.
2: Los dos son papitos.
1: Gracias, papito.
2: Que disfruten el día, que lo pasen muy bien. Un abrazo gigante para ustedes dos y para todos los papitos que están en sintonía.
0: Gracias,
2: escuchando
0: papito.
2: El radio. También.
0: Original.
2: Un gran saludo para ellos también.
0: Pero domingo también.
2: Ya de parte de Silvia Quiroz.
0: Silvia Quiroz.
2: De Las Toscas. Salud, aquí hay niña. No queda un brazocito. Ya. Y que tengan una linda jornada.
0: Saludos muy grandes, Silvia Quiroz. Usted ahí que está en sintonía.
3: ¿Qué dice?
0: En la RTL, que le vaya muy lindo, mi niña. Buena jornada, los buenos días.
1: Hola.
0: Mira.
1: ¿Qué está haciendo?
4: Hola, Maximiliano.
1: Ahora sí que está la UCI.
0: Sí.
4: Fabio Vargas, buen día. Que tengan bonitos días, de bonita amanecer. Hoy día en la mañana, un tráfico, pero espléndido.
0: Espectacular.
4: Fabuloso.
0: Están de vacaciones los chicos, pues.
4: Impecable, nada que decir.
0: Sí, hoy día está rico.
4: Salud para ustedes, a la gente linda, la 95.3. A los colegas en general.
0: Me parece excelente, amigo Milton.
4: Maximiliano, algo de Proyecto Power, por favor.
0: Ya, bueno, buscamos.
4: Aquí nuevamente en el chugo. Arturo Prat, precaución, están podando los árboles.
0: Claro que sí, muchas gracias por toda la información y todas las cositas. Ya después de comercial, buscamos algo ahí de Proyecto Power. A nuestro amigo Milton Reyes, que está en sintonía de la RTL.
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1: Radio Tropical Latina te da la hora. 10:02.
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1: Nunca por el amor, siempre la alegría, siempre la felicidad. Tiene que estar presente en esta jornada, día viernes 19 de junio. 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
1: Sí, Luis Marcelito, póngale. 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
0: ¡Claro que sí!
1: Global Phone, saludos para los chiquillos ahí hoy, saludos para todos los que están trabajando en su negocio y en su local comercial a esta hora de la mañana, don Fayo Vargas. Una mañana espectacular. Está rica, señores. Oye, tengo saluditos por aquí. Bueno, dice, muy buenos días. El amigo Morita está de vuelta. ¿Cómo está, amigo Morita? Saludos cordiales.
0: Para ¡buena, Morita! ¡Morita!
1: Saludos, Max. Saludos, Fabio. Saludos, amigo Morita. Esperando que esté muy bien. Cuídese. En todo caso, hace días ya que nos hallamos de usted, ¿eh? Así que saluditos, que le vaya bien nomás, amigo Morita. Y cualquier cosita, usted ya sabe, ¿va? 95.3 o Valentín Eterio 741. Aquí estamos presentes, amigos.
0: Morita. Saludos a Carmencita también.
1: Claro que sí, papá, su señora ahí, que siempre están en sintonía de la RTL. ¿Qué más por aquí? Aló, buenos días.
2: Hola, buen día.
1: Buen día.
2: Me gustaría aprovechar de hacer envío de este mensaje para... ¿Ya? Desearle de antemano un feliz día a mi papá para este domingo.
1: Sí.
2: Este es el día, último pues. Día de la semana, el último día que se trabaja.
1: ¿Tú trabajarías este día, no?
2: Nada. Ha sido un muy, muy buen padre, un gran apoyo. Baltasar Ulloa es su nombre. Es fanático de la radio, siempre lo llama.
0: Bien, muchas gracias.
2: Siempre lo escucha desde Santiago de Chile para el mundo. Feliz día, papá.
1: ¿Qué te parece? Oye, lindo el saludo al papito. Oye, recuerda que el día oficial del padre es hoy, ¿eh? Hoy, 19 de junio. Y se celebra comercialmente para el día domingo 21, ¿eh? Ya, señores, saludo amigazo para usted ahí. Está en sintonía de la RTR desde Santiago. Continuamos en Santiago, nuestro amigo Baltasar. A ver, con música de fondo también, ¿no?
0: A ver. Buena.
3: Hola, Elena. Maxi, Fabio.
1: Oye, te quería saludarle
3: y desearle un buen fin de semana.
1: Mira.
3: Disfruten mucho este día también. Sean, como siempre, liderando la mañana en la región del Maule. Como también un cariñoso saludo que ya se avecina a paso agigantado, el Día del Padre. Y los que lo obligan a ser padre y los papás corazón también, pues. Un abrazo grande, que estén muy bien, cuídense mucho. Lo estimo cualquier cantidad.
0: Muchas gracias.
3: Ustedes impregnan de alegría todas las mañanas.
1: No, extraordinario, loco, olvídate.
3: Un abracito grande.
1: Nos brota por los poros. Bueno, amigos, Baltasar de Santiago. Oye, cualquier sintonía vía online. Y el teléfono también habilitado, si usted se quiere contactar con nosotros.
0: Al 73-247-2101.
1: Y continúe también dejando su mensaje en nuestro WhatsApp.
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1: Continuamos disfrutando de lo mejor. En el día viernes vamos con todo.
0: Liderando la mañana.
1: Dale, póngale ritmo. En este día viernes con todo.

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1: 10 y 31 minutos.
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1: Con alto ritmo a esta hora para la gente que está en el campo, en la precordillera, aquellos que están descansando. Recuerde que ya los chicos salieron de vacaciones, ¿eh? Así que no vuelven hasta el 6 de julio ya. Así que aprovechen estas dos semanitas. Más que todo, estos días van a estar espectaculares ya para la próxima semana.

0: 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Todo rico, rico, rico, multo rico, Fabio Vargas.
1: Así es, Maximiliano Soto de las Mercedes. 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
0: Una está viendo en TikTok, me apareció un capítulo de esa teleserie. Y sé que justo salió esa parte, me dio risa.
2: Tú dices, no saque nada de ahí porque yo sé dónde está todo.
0: 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Yo cuando lleguen pegaré las manos. Porque usted meterse donde no debe. Y ahora yo aquí buscando soluciones. Y no existe hoy. Ay, ay, ay, esta gente no lo dio. ¿Por qué meter las manitas donde no debe? 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
0: Claro que sí, no se lo olvide, que en un futuro ya vamos a estar listos, ¿eh? Como dice, ¿eh? En un futuro no muy, muy lejano.
1: En una galaxia muy lejana.
0: En una galaxia muy. ¿Te acordás?
1: Sí.
0: Esa era la introducción de la guerra de la galaxia.
1: Era bacán, sí.
0: Ya soy tu padre. ¿Cómo se llama? Mira, en el TVN se llama. ¿Cómo se llama? ¿Bestseller? ¿Cómo se llama?
1: Bestseller.
0: Sí, y el 13, ¿cómo se llama? El 13.
1: Grandes eventos. ¡Ah! Yo tengo memoria de elefante, güey.
0: Bestseller presenta.
1: Bestseller.
0: Guerra de la galaxia. Ahora todas esas películas, no sé, por la Guerra de la Galaxia, Los Piratas del Caribe, Harry Potter también.
1: Harry Water, dijo
0: no, no la encuentra en cualquier parte, no, ahora todas las compró y se adueñó, a lo menos de esas películas, a lo menos, como te dijera, La Guerra de las Galaxias, solamente por Disney. Si tú quieres ver La Guerra de las Galaxias.
1: Sí, está en Disney.
0: La otra de Los Piratas del Caribe, igual es buena, no hay nada que decir. Ahí la Disney. Aventura de Jack Sparrow. Jack. Es solamente en el Disney nomás, en el Disney Plus. Le queda de otra, señores. Forma hoy en día. Ay, ay, ay. Igual que para ir los partidos, ¿eh? Tenéis que pagar, pero por todo. Inclusive, ¿eh? Y no es broma que tenéis que pagar por todo.
3: Ya.
0: ¿Quién anda por aquí? Aló, buenos días.
4: Buenos días, Maximiliano.
0: Buenos
4: Soto,
0: días.
4: ¿Cómo está usted?
0: Bien, usted estamos con
4: usted
0: fallo.
4: Siempre se encuentra súper bien.
0: No crea, oiga. No crea mucho eso.
4: ¿Me podría tocar la canción, por favor? Granizo rojo.
0: Granizo amarillo.
4: Nunca supe más de ti.
0: ¿Le gustó
4: y
0: esta canción,
4: los niños míos, donde yo trabajo? Salen el primero de julio hasta el 20 de julio.
0: Ah, pero es que a ese otro nivel, oiga. Ah, nunca supe más.
4: Chao.
0: Es que lo que pasa es que ahí ya hay otra hora. Ahí ya hay otro nivel, po. Estamos a nivel más alto ahí, así que nada. Que... Cuídense, mi niña, le buscamos el tema de granizo. Vaya, hace tiempo que no caen unos granizos por aquí.
1: Rojo.
0: Día del Padre, dice por aquí. Será que les vaya muy bien. Aló, buenos días.
5: Buenos días, Fabio, ¿cómo estamos?
0: Aquí Janito. Janito Plástico. Era Janito, donde he perdido.
5: Buen viernes y
0: buen día, viernes, Janito. Sí, está rico, está rica la mañana.
5: Al chatuzzi, a la pescaría de André,
0: está
5: al
0: guapoyo, sí, está rico.
5: Al maule, la busca, las hierbas buenas.
0: A un café, se olvide.
5: Al loco murdo,
0: pero caliente y templado.
5: Al pariente guayguayza, a Silvita las toscas, al buen ratoncito, al lobito de la chalipapa. Luchito Parada y familia.
0: Por ahí anda Lucho Parada. Por
5: Silvito y su señora. Y a Marquito Peludo. Marquito.
0: Marco Peludo. Saludos para el amigo.
5: Nos vemos y buen fin de semana. Ambos los dos.
0: Cuídense hoy y feliz día del papito, ¿eh? Recuerden que hoy es el día del padre, oficialmente. Pero se celebra también el domingo 21. Puerta a puerta. Lo vamos a ir puerta a puerta, señores.
3: ¿Qué dice?
0: Ya, y esta es la última por el momento. A los buenos días. Y eso. Ah, mira. Me mandan un video por allá. Por el sector de las Toscas, Silvia Quiroz. Oye, hay una niebla, pero es pizza, es pizza, es pizza. Ah, mira, me gustó. A ver, mira, escuchen. ¡Bueno, un gallo! Oh, el gallo Claudio, el gallo Claudio. Salud para el gallo Claudio, oye. Voy a aparecer cortito, mira. Gallo, gallina, otra, gallo, gallina, pato. De todo, y harta niebla. Oh, ya pues, saludos porque le protege ahí. Sin tequiros y para los gallitos. Granizo rojo. Nunca supe más de ti. En el liderando la mañana.

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2: Y 58 minutos.
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0: Venga toda la vida. Vamos a salir a rezar cacauqueles y los que están también vía online esta mañana. Oye, junta de artistas el día de hoy, ¿eh? Así que buena junta de artistas. Oye, vení helado, oye. Vení más helado que... ¡Abrazo, suegra! ¡Ay, ay, ay! Buen saludo, jugado familia. ¡Oh, no! Menos mal, gracias a Dios. ¡Ah, ah! ¡Alba te dice, no diga eso, no diga eso! 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Problemas por aquí, problemas por allá. Que uno dice una cosa, que el otro viene para allá. Aquí metieron las manos, tenían que meter las manos, me estaban a perder un programa. Y aquí estoy tratando de buscarle solución. 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Recupérate, por favor. 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
0: Liderando la mañana en la RTL, pues, señores, la radio que alegra toda la vida. 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Faltan los puros de Don Fayo Vargas, no estaríamos listos con la publicidad. Pero me parece que está en orden. Así que vamos avanzando nomás. Si usted quiere saludar, quiere programar su cancioncita, nos puede llamar al 732-47-2101. Teléfono que está completamente habilitado, ¿eh? Recuerde, 732-47-2101. Teléfono que está habilitado, y también nuestro WhatsApp, 7520-5555. Ahí está ahora, si usted quiere saludar, recuerde, a los que están de cumpleaños, aniversario de matrimonio y también de onomástico el día de hoy. ¿Qué grande por aquí? Aló, buenos días.
3: Buenos días, hola, señor Maximiliano. Buenos días, Fabito Vargas. ¿Cómo están? Veo que están bien. Qué bueno. Quiero escuchar la canción Montar la burrita, el camino es culebrero. Ya, por favor. Muchas gracias. Ya, que tengan lindo día. Saludos.
0: Yo sé que me dejó como marcado, ocupado también de repente.
3: Buenos días, señor Maximiliano. Buenos días, Fabito Vargas. Ya. ¿Cómo están? Veo que están bien. Qué ya. Bueno.
0: Espero que usted también.
3: Quiero escuchar la canción Montar la burrita, el camino es culebrero. Ah. Ya. por favor. Muchas gracias. Que tengan lindo día.
0: Para escuchar la canción. Vale, buenos días.
4: Hola, Masito. Oh, Fabito, buenos días. Salito. Masito Cauquenes. Para todos, un gran saludo acá de Cauquenes. Una neblina muy espesa. Apenas nos vemos.
0: Oye, sí, oye, lo que ve la foto. Bonito,
4: la gente me está ligando por la radio.
0: ¿Qué pasó? Ah,
4: al padre, me mandan. Ya no sé. Ya, vos, calado, ¿qué pasa con la radio?
0: Otro problema,
4: y la gente del Punto Brass siempre escucha la radio RTL. ¿Qué
0: oye,
4: pasa, Masito? ¿Cuándo la traerla? ¿O la va a venir a arreglar?
0: Oye.
4: Chao.
0: Esta semana, es igual que un maletín de abogado. Puro problema, weón. Problema de que, mira, yo informé para allá y no sé ahí, informé por aquí también para que fuéramos a dar una vueltecita. Están ahí como que no sé. Ahora avisaron a perder la cuestión aquí, estoy tratando de arreglarla. Por acá me están hablando, otro problema más. Y por este otro lado, sigue el ritmo y seguirá el sabor. Ay, ay, ay, oye, no, pero. Vamos nomás, chiquillos, vamos con todo. Oye, si no tomamos esto para la risa. Ya pues, ¿dónde nos vamos? Montado en la burrita, mi socio.
5: Otra vez.
0: Voy camino a la montaña, donde yo la conocí. Liderando.

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2: La señal horaria en RTL.
3: 11:32.
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1: 8 minutos para el mediodía ya. Hoy repetido pasa la hora con una temperatura de 12,4 grados con cielos parciales. No hace nada de frío, señores. Por lo que comentan nuestros auditores, está Don Solcito siendo de la suya, va a estar así durante toda esta jornada. Esperamos que ya tarde-noche se vaya nublando, señores. Todavía están estas precipitaciones, pero han ido bajando, ¿eh? Por eso les digo yo, chiquillos, te quiero actualizándolo. Hace un rato atrás era de 6,8 milímetros de agua. Ahora bajó a 3,1. Entonces, por eso, es una mala nota esa. 3,1. Ya, entre las 3 de la mañana y las 7 podrían caer precipitaciones en la madrugada. Después de eso, nada más. Y mañana, sábado, antes del mediodía o después del mediodía, estaría tal cual como está ahora o un poquito más despejado, ¿ah? Le vamos a ir actualizando el informe del tiempo, chiquillos, a cada momento, porque, como les he dicho anteriormente, esto cambia, pues, señores. Esto no es como antes, ¿me entiende? Yo no le decía, va a llover, van a caer 80 milímetros, caen los 80, ahora no. Esto está tan... ha cambiado tanto que hay que ir actualizándolo a cada momento. Ya a la tarde-noche podríamos saber por ahí por el alma ranchera qué pasará en la madrugada con esas precipitaciones que puedan caer y cuánto va a ser. Más o menos. 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

0: Chiquillo, recuerde, 732-4721-01. Y también el WhatsApp de la RTL.
1: Escríbenos a nuestro WhatsApp, +569-7520-5555.
0: Claro que sí, aló, buenos días.
2: Hola, buenos días, Maxito.
0: ¿Cómo
2: buenos días,
0: Solito.
2: Espero que tengan un excelentísimo día.
0: Igualmente para usted.
2: Les deseo lo mejor. Si van a, hoy día es el día.
0: Hoy día.
2: O sea, el día.
0: Hoy día es el día.
2: Papá, ¿cierto?
0: Sí, pues, es decir, legalmente hoy día es el día del padre.
2: Igual les deseo un feliz día.
0: Celebra y
2: que más de uno lo va a celebrar.
0: Exactamente.
2: Por acá presente como siempre.
0: ¿Me parece bien, mi niña?
2: Con el favor de Dios.
0: Qué bueno.
2: En sintonía. Un gusto saludarlos.
0: Saludos, igualmente para usted. Que tenga excelente lo que queda de mañana. Quedan solamente 7 minutos. Y ya. Que tenga excelente tardecita también. Cuídese, cuídese. Aló, buenas tardes.
3: No de la montaña, fue que yo la conocí.
0: Póngale.
3: Después hice mi cabaña.
0: Porque
3: y con ella yo me fui. ¿Cómo están, chicos? Hace rato que estoy en sintonía, pero estaba de incógnita.
0: Martita.
3: Tiene muy buena música. Chao, chao, Martita en la Peguita.
0: Martita en la Peguita. Oh, qué rico, mira. Aquí nos mandan una fotito con pancito amasado, mi amigo. Recién ahí. Cotizado el pancito amasado. ¡Aló!
3: El pancito está calentito, Marcito.
0: ¡Oh, sí, oiga! El pancito está espectacular. ¡Qué rico! Saludos muy grandes a Silvia Quiroz, a la Martita, a la Zeta Pati y para todos nuestros auditores que nos sintonizan día a día, pues, señores. Con harto ritmo la acompañamos en la Radio Caleca toda la vida. Falta poquito, ¿eh? Cruzamos el mediodía con lo mejor de la música. En el liderando la...

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1: Las 12 del mediodía y 5 minutos.
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0: tu sonrisa, claro que sí, estaba el Crespo en la RT, la radical que ha estado toda la vida. Oye, continuamos, el liderando la mañana, siendo las 12 con 20 minutos ya. Oye, qué manera de pasar esta jornada con un solcito rico hasta ahora. 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
0: 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Chiquillo, recuerde que nos puede llamar al 732-472101. Y también mandar su mensaje a nuestro WhatsApp 752055 55, con teléfono habilitado para que usted nos llame. Y muchas cositas más, ¿eh? ¡Aló!
3: Hola, pues, pariente Maximiliano Soto y Fabio Vargas. Un saludo para ustedes dos y para todos los que están escuchando la radio RTL en estos momentos. Yo aquí me tapé y tenemos con el favor de Dios, gancho. Juntando. Hay que juntar porque ya tú sabes, viene el cumpleaños y ¿sí? Vienen las vacaciones.
0: Ah, vacaciones,
3: y eso, pues, ya te dije ya.
0: Pásalo bien nomás, mi amigo.
3: En cualquier momento por ahí, más tarde, más noticias. Oiga, póngase temida o póngase Juana María con los Vázquez.
0: Juana,
3: por favor.
0: María.
3: Muchas gracias, más tarde, más noticias.
0: Cada Chau. 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Ya, pues, hombre, ¿qué es lo que estoy esperando? Para sacar el programa, weón. 732-47-2101, teléfono habilitado. Si usted quiere saludar alguna cosita para que se contacte con nosotros a esta hora. Vamos a ver qué es lo que pasa. ¡Aló! Buenas tardes.
4: Señor.
0: Buenas tardes, señor. ¿Cómo dice que está?
4: Y que lo pase muy bien mañana.
0: ¿Y por qué mañana?
4: O sea, el domingo, perdón.
0: Oiga, si la idea es que lo pasemos bien todos los días. ¿Cómo está, amigazo?
4: Aquí estamos, bien, gracias a Dios.
0: Todo tranquilito, cuéntenos, ¿a quién quiere saludar, amigazo? ¿Quién quiere saludar?
4: No, saludar a todos los linarenses y qué bueno, mi estoy
0: amigo,
4: contento con
0: Roberto Cruz Roja,
4: estoy
0: lo más grande.
4: Con mi amigo Cas, que me está temperando con el rico gas.
0: Oye, ¿cómo está, mi amigo?
4: Aquí estamos.
0: Lo más grande, ¿eh?
4: Pasándola. Así que... por la aplicación que la cuestión ya. En 20 minutos está el gaki.
0: Extraordinario, mi amigo, así de gusto.
4: Nada de trámite, que vaya, que ir a firmar, que aquí, que allá, que no, ahí.
0: Esa es la burocracia, por tantos dramas, para tanta cosa, que tampoco.
4: Claro, sí. Es tan fácil hacerle fácil la vida a la
0: Oiga,
4: gente.
0: Pero si mire, que no se trata de que sea, es tan fácil. Si aquí las cosas se pueden hacer tan fáciles, mi amigo. Que son las personas que están más arriba las que se complican.
4: Le complican y le ponen el palito
0: no,
4: adelante.
0: Pero oiga, podríamos estar hablando todo el día. Así que saludos, mi grande amigo Roberto Cruz Roja. ¿Alguna cancioncita?
4: Amar Azul, el nick Amar Azul.
0: Le buscamos un Amar Azul, no hay problema.
4: Pongámosle bueno.
0: Oiga, que estemos bien, cuídese. Y ahí más ratito, si quiere, se contacta en la Feria de las Pulgas y conversemos un rato.
4: ¿Cómo es? Vamos. Ahí está. ¿De qué hora?
0: No, te paga
4: libera. Libera.
0: Ya, de 14 a 15 horas, ya.
4: No, pero ¿a qué hora libera, pues?
0: ¿Cómo?
4: ¿A qué hora libera el teléfono?
0: Ah, ¿a qué hora lo libero? No, que yo cuando diga yo llame ahora, llame ya, usted ahí al toque, papá.
4: Así. Ya, ahí me voy a vender.
0: Cuídese mucho.
4: Ya, ya.
0: Que le vaya muy bien, Roberto Cruz Roja, oye. Oye, de como de las 10 de la mañana que quieren mandar un saludo. De las 10 de la mañana, oye, quiero mandar un saludo, quiero salir al aire. Ya, pues digo yo, llama. ¿De qué estoy esperando que llame? Ahora me dice que no puede. En un rato más. Oye, si no, es que la cuestión no... Bueno, la hora que ya tengo que ir a la tanda. Ah, ya, bueno, lamentable, este socio. Pero va a tener que hacer mañana, ¿no? O en cualquier otro momento. La Juana María, en el liderazgo.

0: 12 del mediodía y 33 minutos.
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0: 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Me despido, cuídese mucho, hasta pronto.
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0: La radio que alegra toda la vida, que alegra que seguimos chiquillos ya a esta hora. Nos vamos a comenzar a despedir porque se viene la ruta del tipo. Le vamos a entregar bastante información, todo lo que se viene en esta jornada del día de hoy, Fallo Vargas.
1: Mi compadre, usted ya está listo ya. Tiene
0: estamos
1: que decir que
0: sí
1: nomás. Es para el 4 de julio.
0: 4 de julio,
1: 4 de julio. ¿Para la, cuánto es la cuestión de Estados Unidos?
0: Sí, el 4 de julio.
1: ¿El día de la independencia? ¿El 4 de julio, no? Sí. Es para el día de la fiesta de la independencia.
0: Ah. Oye, eso sería buen nombre, ¿eh? La fiesta de la independencia.
1: De Estados Unidos. Oye,
0: a ver, ¿cómo escucháis tú?
1: ¿Estáis listo ya? Mira, ¿estáis listo?
0: Escúchame.
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0: Ah, un puro lado, oye.
1: A ver.
0: Mira.
2: Liderando las mañanas.
1: ¿Qué pasó?
2: Liderando las mañanas.
0: Mira, se me preguntó un puro lado nomás, cabrito.
1: Ay, es en maldad. Es en maldad.
0: Sí, alguien hizo algo que de aquí, loco.
1: Oye, pero ya, pues para el 4 de julio, ¿estáis listos ya?
0: Estamos listos, ok, vamos con todo.
1: Ya. Cuídense mucho, ya se viene Carlito con la ruta del depo. Dice que trae hartas novedades hoy día, trae un entrevistado fantasma.
0: Ah, viene con todo, Carlito.
1: Viene con todo, Carlito.
0: Carlito, póngale de dentro más, se viene la ruta del depo. Que no se olvide, chiquillo, para seguir disfrutando de la gran programación de la radio que alega toda la vida. Fallo Vargas, que
1: así
0: le vaya
1: es.
0: Bien,
1: ¿eh? No, cuídense tú también, nos vemos. Yo tengo, oye, bueno, Carlito, hoy día oficialmente es el Día del Padre. Hoy,
0: sí.
1: Así que feliz día a todos los papitos, a todos los amigos que son papás. Pero se va, obviamente, a celebrar el día...
0: Me amigo. Gustó.
1: Hoy es el Día del Padre, así que saludos para todos los papitos chiquillos. Quieren chequen hartos topuquear, calzoncillos topuquear y otras cosas así, pues eso es lo que pasa. Oye, el Julio dice que... Está bien vestido, este weón. Ya, cuídense mucho, que tengan... Moto Dukes. Nos vemos el lunes, si Dios quiere. Pues el lunes, ¿cuándo? ¿Estamos a 15 o no?
0: Vamos, el lunes estamos a 22.
1: A par de patos.
0: Moto News.
1: Moto Dukes. Moto News. Moto News.
0: Oye, con la pura de puso nomás.
1: Ya, cabros, cuídense mucho, que estén muy bien. Y nos vemos, si viene Carlito.
0: Cuídense, chiquillos, que le vaya lindo. Esto fue el Liderando
1: La Marrana.
0: Claro, chao, chao.

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1: Las 12 del mediodía y 57 minutos.
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0: Titulares del día de hoy. Deportes Linares tiene que sumar de a tres para mantener la ilusión en clasificar a la liguilla de ascenso. La U le ganó a O'Higgins y se pone al día en el campeonato nacional. Programación del fútbol amateur para este fin de semana. Fin de semana mundial. Le entregamos los horarios para estos grandes partidos. Muy buenas tardes a todos los que ya están en sintonía acá en Radio RTL 95.3 en Linares, 103.7 en Cauquenes y 910 AM en Talca. Muy buenas tardes, Maxi de los controles, como siempre apoyando a la ruta del Depo. Se viene día viernes ya, ¿ah? Todos contentos, todos alegres, porque llegó el fin de semana ya, ¿ah? Hoy día es oficialmente el Día del Padre. Un saludo a todos los padres que les van a celebrar este fin de semana, y se lo merecen todos los padres ahí, que algunos, ojalá que, no sé si hay lluvia mañana, me parece que no, parece que es la madrugada del día sábado, y el domingo y sábado en el día, entonces absolutamente nada, podrán ir a jugar entonces y a celebrar los papitos este día, este fin de semana acá en Linares. Vamos a comenzar con lo que fue el día de ayer. Se puso al día la primera división, ahí estaba jugando la Universidad de Chile versus O'Higgins de Rancagua en el Estadio Nacional. Recordar que ahí la barra de los de abajo había programado que no asistieran al partido, ¿eh? Mucha gente que se gana tradicionalmente en la zona del Pacífico, de la cordillera y del norte, y los de Marquesina. Hubo igual gran asistencia, no le hicieron caso a los de abajo, así que fue igual gente a ver ese triunfo el día de ayer por 2-0 del cuadro laico de la Universidad de Chile frente a O'Higgins de Rancagua. Se puso al día en el campeonato de la primera división con goles de Vianney Tamayo, el venezolano de 21 años, un central que hizo un golazo, ¿eh? Un izquierdazo ahí al ángulo. Nada que hacer, Carabalí, el portero del cuadro de O'Higgins de Rancagua. También en el segundo tiempo, Ignacio Vázquez, de tan solo 20 años, este extremo por la banda derecha, un gran gol también que le permite a la Universidad de Chile, en este partido pendiente que tenía, ganar por 2-0. Vamos a comenzar el tiro con los datos del fin de semana, ¿eh? 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Eso es lo que pasó con la Universidad de Chile anoche en el partido de pendiente que tenía. Vamos a ir, hoy día comienza partido de la liga, no se confundan, estos son partidos de la liga en la primera división. Ingresan a jugar los de primera división ahí, junto con los de primera B. Exactamente, es Copa Chile, ¿eh? Es Copa Chile, claro. Es Copa Chile donde ingresan los equipos de primera división. Recordemos que anteriormente estaban los equipos de primera B jugando estos encuentros. Ahora se integran los de la primera división en esta Copa Chile. Fecha número 3. Hoy día a las 19 horas, Audax Italiano recibe a Deportes Santa Cruz. Hoy también a las 20 horas, San Marcos de Arica recibe a Limache en el Carlos Dibbon de Arica. Palestino el día de mañana, 12:30 horas, Palestino recibe a Magallanes en el Estadio La Cisterna. Mañana igual a las 12:30 horas en el Sánchez Rumoroso de Coquimbo recibe a Deportes Iquique. El día de mañana también a las 15 horas, Deportes Copiapó recibe a la Universidad Católica en el Luis Valenzuela Hermosilla de Copiapó. Mañana también 15 horas, Clásico del Cobre allá, Cobreloa en el Zorros del Desierto, recibe a Cobresal a las 15 horas. Pasamos a las 17:30 horas del día de mañana. Deportes Recoleta recibe a Colo Colo. Ahí está sin horario por el momento en el Estadio Santa Laura, Universidad SEC. El día de mañana a las 18 horas, Rangers de Talca recibe a la Universidad de Concepción. Recordemos todo esto por la Copa Chile. Pasamos al día domingo 21, donde celebrarán ahí a los papitos. Unión La Calera en el Estadio Nicolás Chaguán recibe a Unión San Felipe. A las 16 horas del día domingo, Curicó Unido en el Estadio Bicentenario de la Granja recibe a Ñublense. El domingo 17:30 horas, la Universidad de Chile recibe a Santiago Wanderers en el Estadio Julio Martínez Pradanos, el Estadio Nacional. El domingo 20 horas, O'Higgins recibe a la Unión Española. Vamos a ver qué pasa ahí en el Teniente. Recordemos cómo están los grupos de la Copa Chile. Ahí está Iquique en el primer lugar con 4 puntos. En el grupo A, San Marcos de Arica, una unidad. Coquimbo y Limache, que también pertenecen a este grupo A, están sin puntos porque recordemos que la primera división comienza este fin de semana. Vamos a ir al tirón datito, ¿eh?, por mientras que seguimos con la tabla de posiciones de los grupos de Copa Chile. 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Vamos a continuar con lo que son los grupos de esta Copa Chile, que se renuevan hoy día los partidos. En grupo B, Deportes Copiapó 4 puntos, San Luis de Quillota con una unidad. También conforman este grupo que debuta en este fin de semana Everton y la Universidad Católica. En el grupo C de la Copa Chile, Deportes Antofagasta 4 puntos, Cobreloa 1 punto, Cobresal y Deportes La Serena debutan este fin de semana en este grupo C. Vamos al grupo D, Santiago Wanderers 3 unidades, Unión San Felipe 3 unidades, la Universidad de Chile y Unión La Calera debutan este fin de semana, no tienen unidades. En el grupo E, Deportes Recoleta 3 unidades, Unión Española 3 unidades, Colo Colo y O'Higgins sin unidades debutan este fin de semana. En el grupo F, Curicó Unido 3 unidades, Rangers de Talca 3 unidades, la Universidad de Concepción y Ñublense debutan este fin de semana, no han jugado aún en este grupo. En el grupo G, Club de Deportes Santa Cruz tiene 6 unidades, Audax Italiano 0 unidades, Palestino 0 y Magallanes 0 unidades. Y el último grupo de esta Copa Chile, tercera fecha, el grupo H, Deportes Temuco 4 unidades, Deportes Puerto Montt tan solo una unidad y debutan este fin de semana los equipos de primera que ahí participan en el grupo H, Deportes Concepción y Huachipato. Eso es lo que pasa en la Copa Chile este fin de semana. Bastante partido en televisión para este fin de semana. 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A los papitos ahí, una rica pizza de hoy día, ya hay que empezar a celebrar, ¿eh?, a los papitos, así que atento en la casa, así que vamos a estar ahí pendiente para lo que va a pasar este fin de semana. Recordemos que también hay programación amateur. Vamos a ir con qué vamos ahora, con el mundial, chicos, el mundial de fútbol. Grandes encuentros el día de ayer. Un trágico momento, sí, en el partido entre Canadá y Qatar. Recordemos una fractura ahí del mediocampista del cuadro canadiense. Exactamente, impresionante la imagen. Pero, como se dice, a veces pasa esos momentos. Y salió así consciente y despidiéndose del público allá. Seguro que le habían puesto ya un calmante porque fue bastante fuerte la imagen. El día de ayer, entonces, vamos a lo que fueron los resultados en el Mundial 2026. Recordemos que se está viviendo en México, Canadá y los Estados Unidos. República Checa 1, Sudáfrica 1, Suiza 4, Bosnia y Herzegovina 1. Donde ocurrió ese accidente, ¿eh?, con el jugador de Canadá. Canadá 6, Qatar 0. Primer set, podríamos decir. Ahí fue. Hubieron dos expulsados en Qatar, ¿eh? En consecuencia, arbitraba un chileno, ¿eh? Fue accidentado ese partido y justo le tocó al chileno, ¿eh?, arbitrar. Así que ahí estuvo Canadá 6, Qatar 0, dos expulsados para Qatar. Así que después, que no le había sacado tarjeta al chileno, al catarí, pero después de ver la consecuencia de esa acción, por consecuencia se dice también reglamentariamente, tenía que ser expulsados. Y igual hubieron unos roces ahí entre el partido, porque después quedó bastante tenso el tema. Una vez finalizado el partido entre Canadá y Qatar, también hubieron algunos empujones entre ambos equipos. Estuvo ahí medio complicado el tema. Donde no estuvo complicado, en Guadalajara, Jalisco, México venció por 1-0 a Corea del Sur. Y es el primer clasificado a los octavos de final de este Mundial. El primer ya logró 6 unidades, así que ya está clasificado el cuadro azteca, el cuadro de México, con 6 puntos. Vamos para los futboleros para el día de hoy. ¿Qué partidos hay en el Mundial? Partidazo este, ¿eh? Gran rendimiento tuvo Estados Unidos. Hoy día juega a las 15 horas frente a Australia, el cuadro de Estados Unidos. A las 6 de la tarde, Escocia con Marruecos. Buen partido ahí, Marruecos tiene muy buen equipo. Hoy día a las 20:30 horas, ojo, ¿eh?, Brasil frente a Haití. Así que Brasil tiene que lograr sumar el día de hoy, da 3 para asegurar un poquito la clasificación, ¿eh? Los haitianos en el primer partido estuvieron bien, bastante físico el cuadro haitiano, así que en una de esas puede complicar al elenco de Ancelotti, ahí el director técnico italiano que está a cargo de Brasil. A las 23 horas, ya ahí con un picadillo ahí, todo echadito atrás, Turquía-Paraguay, ojo, partidazo también. Los dos necesitados, ¿eh?, tanto Turquía como el cuadro paraguayo. Recordemos que Paraguay viene de caer por 4-1 frente a los Estados Unidos, así que tiene que sumar de a 3 para ilusionarse con la próxima fase del Mundial. donde tú vas con ilusión y te la cumplen allá, te cumplen todos tus deseos, podríamos decir, en cuanto a lo que pidas ahí en Hojalatería Andrés Lara. 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Estamos entonces con los partidos de este fin de semana. Hoy día finaliza con a las 23 horas Turquía-Paraguay, un sudamericano que necesita sumar de a tres. Nos vamos al día de mañana, día sábado ya, en casita, la mayoría para que vean estos partidos. Está Países Bajos, Holanda, antiguamente conocido, enfrenta a Suecia a las 13 horas, a la 1 de la tarde. Alemania con Costa de Marfil, el día de mañana a las 4 de la tarde. Alemania enfrenta a Costa de Marfil. Ecuador, el día de mañana, nuevamente, recordemos que viene de caer el cuadro ecuatoriano, a las 20 horas recibe a Curazao, así que Ecuador con Curazao el día sábado a las 20 horas. Pasamos al día domingo, domingo mundial, celebrando ahí los papitos, que mejor con España, con Arabia Saudita, al mediodía, justo a las 12, España con Arabia Saudita. El domingo a las 15 horas, Bélgica enfrenta a Irán. El domingo a las 18 horas, Uruguay, ojo, recibe a Cabo Verde, enfrenta a Cabo Verde, el cuadro uruguayo, ahí con Bielsa, que ha estado bastante polémico en este Mundial 2026. Cuando le sacaron la foto correspondiente, sale mirando hacia el suelo. Recordemos que él es uno de los detractores de este break, ¿ah?, que se hace. Hoy día el fútbol está dividido en el Mundial en cuatro cuartos. ¿Ah? Son cuatro cuartos porque se hace la pausa de hidratación, que de repente hay 19 grados, no hay un motivo meteorológico para hacer esa pausa, sino que, hablemos la verdad, es netamente comercial. Es netamente comercial lo que pasa en ese break que hay, tanto en el primero como en el segundo tiempo. Entonces estamos igual que el baloncesto, que la NBA. Hoy día se está jugando el fútbol en este mundial en cuatro tiempos. Porque antiguamente, o sea, los primeros breaks que hicieron eran tan solo de 2 minutos, ¿ah? ¿Eh? Ahora se ha extendido hasta 4 minutos. Estuve averiguando por ahí cuánto es, algunos de esos matemáticos que sacan todo, cuánto estaría recaudando la FIFA por estos breaks, por estos cortes comerciales que se hacen, estas pausas que se hacen. Estimado, decía que se estaría recaudando en todo este mundial más de 280 millones de dólares en publicidad por esos cortes que hay, esos minutos de hidratación que no son tal, son netamente publicidad. La FIFA estaría recaudando más de 280 millones de dólares por esos minutos de hidratación, que ya no son un minuto, ya van en 4 minutos prácticamente de hidratación. Esa es la polémica, y esa es una de las polémicas que tiene Marcelo Bielsa, el director técnico actual de Uruguay, que dice que no es partícipe, no. Ahí hay una dicotomía hacia, porque él, en los equipos que está, en las selecciones que está, cobra bastante caro, ¿ah? ¿Y cómo se generan esos dineros para cancelar a los cuerpos técnicos? Con este tipo, recordemos que la FIFA te entrega una cierta cantidad de millones a cada selección para que pueda los tener los viajes, los hoteles, puedan cubrir todos esos gastos que son en estos mundiales, que son de mucha cantidad, estamos hablando a mucha cantidad, para poder las estadías, los viajes. Recordemos que no viajan tan solo los 26 jugadores, en total, en la delegación, algunos países son 45 hasta 50 integrantes de cada delegación de cada país. Vamos a ir con lo que es, vamos a ir después de estos breves auspiciadores y volvemos con toda la programación de los viejitos crack de la AFAL. Y está suspendida la Víctor Zavala, ¿eh? Por van a celebrar los papitos, dijeron tranquilamente. Así que, claro. Entonces vamos a una breve pausa comercial y volvemos con la programación de los viejitos crack, la FAL y todo lo determinante que va a ser el partido de mañana de Deportes Linares.
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0: Ya estamos de vuelta, ya estamos de vuelta tras esos importantes auspiciadores que están en la comunidad publicitaria de la Ruta del Depo, que nos permiten viajar siguiendo a nuestro club Deportes Linares por todo Chile. Y mañana como local, ay, que eso es una piedra en el zapato, mañana como local, quinto partido, esperemos que sea la vencida el día de mañana. Vamos a hablar en el último extracto de este segundo segmento del programa, porque es, ahí podríamos decir que el día de mañana es matar o morir, porque el cuadro deportivo tiene que sumar de a tres para mantener la ilusión de quedar en la liguilla de ascenso, ¿eh? Porque qué triste sería quedar en la del descenso, donde recordemos que descienden dos equipos a la tercera A, así que queremos quedar en la liguilla del ascenso, a ver si ahí se abre la billetera y se trae unos jugadores de aquellos que nos permitan a lo mejor ilusionarnos con el ascenso. Pero la gente está esperando la programación de los viejitos crack de la AFAL. Vamos con ello ahora inmediatamente. Los viejitos crack, como decía por ahí Maxi, que no hay lluvia mañana. Así que vamos a pedir permiso, porque juega la 13ª fecha de la primera rueda, los viejitos crack. Ahí, Banco recibe a Unión Las Camus, sábado a las 14:30 horas, en cancha de San Bartolo. Andrés Arellano recibe a SCAR el sábado, recordemos, todos los partidos desde las 14:30 horas, en cancha de Andrés Arellano. Carlos Campos recibe a Colo-Colo, en cancha Juan Pablo Monroy, sábado a 14:30 horas. Los Extraños recibe a la Universidad de Chile, el sábado en cancha de Toluca. Provincial recibe a Melosal, partidazo, ¿eh?, en cancha de Bonilla. Unión Los Álamos recibe a Esfuerzo, en cancha ahí de Ciudad Verde. Y la 18 de septiembre recibe a Alianza, en la cancha de la asociación, sábado 14:30 horas. Libres en esta 13ª fecha, queda Magisterio Los Chantaos en lo que son los viejitos crack, ahí para el día de mañana, todos los partidos desde las 14:30 horas. 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Así que eso es para los viejitos crack el día de mañana. Así que a pedir permiso el día de mañana a los viejitos. Vamos a ir con lo que es la programación de la AFAL para este día domingo. Comienza a las 11 de la mañana, fecha 12ª de la primera rueda. Yerbas Buenas recibe a Colbún. Juventud Católica recibe a Varagruesa. Nacional Municipal recibe a Sergio Livingston. Yungay recibe a Guadalupe. San Luis recibe a Alianza. Y Panima Vida recibe a San Antonio Lama. En esta 12ª fecha, libre queda Irineo Vadilla en lo que es la Asociación Linares. Entonces, todos los partidos comienzan este domingo a las 11 de la mañana. Así que ahí un datito, ¿eh?, para hoy día, ahí, ver los partidos, la que sería Linares, ¿no es cierto? 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Vamos ahora con lo que es Deporte Linares. Recordemos que el día de mañana enfrenta a Deporte Rengo. Vamos a ir con la fecha del día de mañana, que comienza a las 16 horas. Trasandino, en el Regional de los Andes, recibe a Santiago City. Esto por el Grupo Norte. Por el Grupo Sur, Deporte Linares quiere romper y sumar de a tres de una vez por todas. Reside a Deporte Rengo en el Tucapel Bustamante Lastra, 16 horas, ojo, 16 horas el día de mañana, a superar eso que pasó la semana pasada, donde fueron tan solo 616 personas. El día domingo al mediodía, Atlético Colina enfrenta a Brujas de Salamanca en el Claro Arena, ojo, en el Claro Arena. Ahí está siendo de local Atlético Colina. ¿Nos tocará con ellos? ¿Va a ir a transmitir desde el Claro Arena? Sería bonito, ¿eh? El día domingo a las 4 de la tarde, Provincial Ovalle recibe a Real San Joaquín. El día domingo, este partido interesante para Deportes Linares, a las 4 de la tarde, Lota Schwagers recibe a Santiago Morning. Así que ahí está eso para el día domingo. Hay problema, va a tener problema Santiago Morning por la falta que tuvo ahí, de ahí analizaremos una resta de puntos por la regla del sub-21, y Lota Schwager aparece algo por ahí que podría también tener una resta de puntos, aunque ellos dicen que tienen una cartita bajo la manga. El día domingo a las 4 de la tarde, duelo de punteros en la zona sur, Colchagua recibe a Provincial Osorno. Esa es la fecha.

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Así que ahí estamos para ustedes. 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Vamos con lo que es lo que decíamos, a los problemas que tienen todos los equipos en la segunda edición. Como es de costumbre, la segunda rueda prácticamente ya cuando se está definiendo todo, aparecen todos estos problemas administrativos, en la segunda división, amenazas de resta de puntos y todo aquello. Lota Schwager se dice que tendría una resta de puntos, pero sí hay algo que tiene a favor el cuadro de Lota Schwager. Dice que su portero estaba citado a la selección chilena, una citación. Así que recordemos que cada vez que un equipo tiene un citado en la selección chilena, le corren los minutos a favor, cierta cantidad de minutos. Así que esa es la cartita que dice el cuadro de Lota Schwager que tendría para defender esta hipotética pérdida de puntos el cuadro de la Lamparita. Hay otro que ayer comenzó con un problema de aquellos, ¿eh? Más de 50 millones de pesos debería pagar Osorno a Colo Colo por el jugador Carlos Soto. ¿Ah? 50 millones de pesos ya están allá en el sur tratando de generar esta cantidad. También pretenden conversar con el timonel de Colo Colo, Moza, para que llegara a un acuerdo y poder repactar o hacer este pago en algunas cuotas más o menos que acomode al cuadro de Osorno, que recordemos que tiene que pagar 50 millones a Colo Colo por derechos de formación de Carlos Soto. Esto se repite, ¿eh? Recordemos el caso de el cuadro de Rengo con Audax Italiano, donde Audax Italiano también, pero ahí era una cifra considerable, como 150 millones de pesos, que estaba reclamando el cuadro de Audax Italiano, derechos de formación también por el jugador que tuvo alguna vez en sus filas el cuadro audino, Masami Gutiérrez. Recordemos que este jugador ya no jugaba hace un año y medio, ¿eh? Y volvió, lo retomó el cuadro de Rengo y ahí se percató el club Audax Italiano y estaba reclamando por derechos de formación después de que un jugador está prácticamente 2 años inactivos. Ahí hay que arreglar un poquito esa ley que complican demasiado a los equipos chilenos. Y sobre todo a los equipos de la segunda edición que no reciben absolutamente ningún peso por la ANFP. Pertenece a la ANFP, todo lo tenemos claro, pero no recibe absolutamente nada por la ANFP. Solamente tiene deberes, ¿ah? No derechos. Así que es algo que, bueno, es repetitivo. Todos estos años esta segunda división que se creó para poder salvar a Deportes Copiapó, que era uno de los principales, el dueño de Deportes Copiapó era uno de los principales dueños de un leasing que le otorgaba los dineros a distintos equipos, préstamos por ahí, y en ese tiempo estaba el señor Jadwe, que generó y creó esta división para poder salvar del descenso al cuadro de Copiapó. Así que ese es el otro problema que tiene Santiago Morning. Esto ya es un problema netamente de la parte deportiva, ¿ah? Problema del técnico ahí, Esteban Efraín Paredes se equivocó y
jugó 5 minutos sin un sub-21, el

0: cuadro de Santiago Morning. Después de aquello, para ser preciso, el minuto 58 al minuto 63, el cuadro de Santiago Morning en el minuto 58 sacó al sub-21 y después se dio cuenta y al minuto 63 ingresó otro sub-21, pero la regla dice que tiene que estar los 90 minutos el jugador sub-21 en cancha, así que ahí es netamente problema de su director técnico y el cuerpo técnico en general, que no se percató de esto que nos pasó el año pasado con Rodrigo Meléndez, que en la resta de 3 puntos cuando le habíamos ganado a Osorno por 1-0, se equivocó, ahí fue la regla del sub-25, ¿sí? Rodrigo Meléndez se equivocó y lo pagó caro con 3 puntos y como que el otro equipo ganó el partido 3-0. O sea, te restan los 3 puntos y también sufres los menos 3 en goles. Así que ahí está Santiago Morning, que este sí que no tiene de a dónde agarrarse para salvar eso. Pero ahí sería un punto de resta nada, ¿no? Porque en ese partido empató el cuadro Santiago Morning con Osorno. Osorno estaría obteniendo 2 puntos más, aparte de los que obtuvo en ese empate con Santiago Morning. Y ahí continúa, bueno, Deportividad también, recordemos que tiene que escuchar la resolución de la segunda sala por ese atraso en las imposiciones del mes de marzo. Se rumorea por ahí que fue un atraso de 2-3 horas, pero en la NFP basta que sean 10 minutos, 15 minutos y actúan de oficio. La primera sala ya sentenció al cuadro de oportunidades con la resta de 3 unidades, pero el cuadro de oportunidades tiene el derecho a apelar a la segunda sala, que y apeló a la segunda sala y vamos a esperar la resolución que tiene que ser próximo. Recordemos que ya quedan tan solo un mes de encuentros, de fechas, para ya que quede decidido quiénes van a pelear por el ascenso en esta segunda división hacia la primera B y quiénes quieren salvarse del descenso. Son 2 descensos a la tercera A, 2 descensos y 1 ascenso a primera B. Por eso es tan trascendental lo que va a pasar este día de mañana a las 16 horas en el Tucapel Bustamante Lastra, donde el cuadro de Deportes Linares tiene que sí o sí sumar de a 3 frente a Rengo, un Rengo que está con 8 unidades y viene en un repunte futbolístico, ¿eh? Recordemos que en la primera rueda el cuadro de Deportes Linares visitó la ciudad de Rengo y le venció por 2-0, así que ahora el cuadro, pero en esa fecha el cuadro Rengo estaba recién juntando a los jugadores para participar en la competencia. 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Así que ahí está lo que pasa con Deportes Linares. Y hablando también de la parte dirigencial del cuadro de Deportes Linares, ayer en el Salón de Honor de la Ilustre Municipalidad de Linares se efectuó la reunión de socios de la corporación, donde asistieron 11 personas a esa reunión de anoche, que fue netamente informativa por parte de la presidenta de la corporación y también la presidenta de la Sociedad Anónima. Recordemos que tiene eso a dualidad en lo que es la presidencia tanto de la Sociedad Anónima como de la corporación. Fue de carácter informativo. Estuvieron ahí Alex Manuel Contardo y compadre Fierro ahí también por parte de la Ruta del Depo para informarse bien de lo que sucedió anoche en esa reunión, donde vuelvo a repetir que asistieron 11 personas a esa reunión en el Salón de Honor de la Ilustre Municipalidad de Linares. Entremos a la cancha para lo que va a ser el día de mañana. tenemos por ahí lo que nos dijo el director técnico del cuadro de oportunidad, don Rodrigo Calule Meléndez.
1: Nosotros tenemos que saber que hoy deportivamente estamos en zona de clasificación y tenemos que aferrarnos, digamos, a tratar de sostener en el lugar que estamos. Y la única manera va a ser ganando este partido, Dios quiera así sea, y podamos de una vez por todas poder tener ese resultado tan ansioso que nos ha jugado en contra de local. Pero para eso tenemos que estar fuertes de cabeza, positivismo por contagiar, digamos, la buena energía para que nos pueda ir bien. Hemos hecho quizás buenos partidos, nos ha faltado por ahí poder ganar, pero estamos confiados de que si estamos todos bien unidos como familia, vamos a sacar la tarea adelante. Así que ese es el mensaje, y ojalá Dios quiera este pueda ser el partido.
0: Ahí está la palabra de Rodrigo Meléndez, director técnico del cuadro de oportunidades. Recordad que llevamos 4 partidos de local, los 4 hemos caído, ¿ah? Los 4 derrotas como local. Es algo atípico, ¿ah?, en lo que son los campeonatos de todas las categorías. Siempre cuando tú estás de local, lo más probable es que sumes, ya sea de a 3 o mínimo un empate, de repente una derrota por ahí, pero el cuadro de oportunidades, 4 partidos jugados como local en el Tucapel y 4 derrotas. Es algo que no lo habíamos visto hace tiempo acá en el cuadro albirrojo. Es de esperar que mañana, es de esperar y es indispensable que el día de mañana el cuadro de oportunidades sume de a 3, ya, porque para tener alguna opción, recordemos que juega por ahí Lota con Santiago Morning, General Velázquez, que también está posicionado junto a Deportes Linares, finaliza el campeonato yendo a Osorno, así que los rivales también tienen partidos en los cuales pueden ceder puntos, y así el cuadro de oportunidades tiene que hacer estas 3 fechas que quedan perfectas, yo creo. Recordemos que nos queda con Rengo acá, después viajamos a La Pintana para jugar con Santiago Morning. ¡Qué partido ese! ¡Qué partido ese allá en Santiago, en La Pintana, donde está don Juan Carlos Leteliera! No sé si lo recuerdan los más antiguos, un puntero de aquellos, Colo-Colo, Cobreloa. Hizo un gol en el Mundial de España 82 por Chile, ¿eh?, frente a Austria, me parece. Así que él es encargado del estadio allá en La Pintana, don Juan Carlos Letelier, que en la visita del año pasado lo saludamos ahí, a un gran jugador de los años 80, terminando los años 80 ahí, don Juan Carlos Letelier. Nos queda ir entonces allá a Santiago, a La Pintana, para jugar con Santiago Morning. La 13ª fecha queda libre el cuadro de Deportes Linares. Y después finaliza acá con uno de los equipos que ha tenido un muy buen rendimiento, que hoy día está segundo tras Osorno. Es el cuadro de La Herradura, el cuadro de Colchagua, que finaliza la, podríamos llamar, temporada regular. El cuadro de oportunidades como local frente a Colchagua. Entonces, el día de mañana, por favor, los invito a que vayan al estadio, que apoyen al cuadro de Deportes Linares, que tiene que sumar sí o sí de a 3. De no ser así, tendríamos que empezar ya a pensar en la liguilla del descenso. Así de determinante es lo que va a pasar mañana desde las 16 horas en el Tucapel Bustamante Lastra, que usted podrá escuchar por la ruta del Depo, ya sea por todas nuestras redes sociales, como por, obviamente, Radio RTL 95.3 en Linares, 910 AM en Talca y 103.7 en Cauquenes. 15:30 al aire, más o menos, estaremos ya para entregar ese gran partido del cuadro de Deportes Linares mañana frente a Rengo, que tiene que sumar de a 3. Una posible alineación del cuadro de oportunidades para el día de mañana: Celso Castillo en la portería, volvería como lateral derecho Claudio Fernández, recordemos que estaba expulsado allá en Lota la semana pasada, o sea, la antes pasada en Osorno, con Lota no jugó. Ahí jugó Baltasar Hernández. Ahora volvería Claudio Fernández a la banda derecha de la retaguardia albirroja. Ignacio Castillo como central. Flavio Rojas. Fernando Valdivia, lateral izquierdo. En la mitad seguiría José Molina. Ahí una pequeña duda si juega el panameño Rodríguez o se mantiene Claudio Arrué. Después con René Meléndez en la creación, que estuvo un poquito al debe lo que fue el partido pasado, en comparación con lo que rindió allá en Osorno. Sería René Meléndez en la salida. Por la banda derecha, Bastián Gómez como extremo derecho. Por la banda izquierda, Sebastián Peñalosa. Y como punta, ahí como el 9, ahí como siempre, el capitán Diego Vallejos. Eso sería la alineación probable de Rodrigo Meléndez para el día de mañana. El día de mañana hay que ir a apoyar al cuadro de Portilianes. Vuelvo a repetir, tiene que sumar de a 3, o si no, yo lo firmo ahora. Si no suma de a 3 el día de mañana, estaremos disputando la liguilla del descenso. Así que es imperioso sumar de a 3 mañana, sí o sí, don Rodrigo Meléndez, a no equivocarse con los cambios también, que es algo que es fundamental. Los cambios son fundamentales para poder lograr sumar de a 3. El cuadro Portilianes lo ha hecho muy bien. Recordemos que los 10 puntos que tiene es en carácter de visita. El problema es cuando juega acá de local, que tiene que proponer el cuadro albirrojo, tiene que marcar la diferencia. Si hay algo que ha estado bastante limitado, analizando un poquito el juego del cuadro de Portilianes, ha sido la llegada por las bandas. Al que ha rendido un poquito más ha sido Peñalosa por la banda izquierda. Fernando Valdivia no ha logrado hacer ese tándem ahí entre Peñalosa y Valdivia por la banda izquierda. Se le pide un poquito más, recordar cómo nos hicieron el gol el otro día el cuadro de Lota Schwager, ambiado el lateral izquierdo, logró llegar a línea de fondo y sacar ese centro llamado centro de la muerte, donde estaban dos jugadores, estaba Neira ahí para finiquitar para el cuadro de Lota. Eso es lo que hay que pedir en los laterales, que logren llegar a línea de fondo y sacar esos centros que permitan generar ataque y generar posibilidades de marcar en el área rival. Hay que alimentar a Diego Vallejos, hay que alimentar ahí a René Meléndez, que pueda llegar también Bastián Gómez, por favor, tratar de llegar y como un puntero y poder marcar la diferencia por la banda derecha. Peñalosa lo ha intentado, ha sido un poquito más que la banda derecha. Por la banda izquierda, Peñalosa ha marcado un poquito más la diferencia. Claudio Arrué en la contención, ahí genera bastante. Yo creo que uno de los, comillas, pecados que ha tenido Rodrigo Meléndez es sacarlo en los segundos tiempos acá en el Tucapel Bustamante Lastra, porque recordemos que lo sacó y ahí se perdió un poquito lo que es la contención. Y también recordemos que tiene muy buen pie Claudio Arrué, que puede generar pases a larga distancia para poder seguir atacando en el cuadro albirrojo. Es de esperar que mañana se logre sumar de a 3. Estamos esperanzados. Vamos con equipo completo la ruta del Depo a la transmisión del día de mañana. Ahí nos esperamos 15:30 al aire por Radio RTL y por todas nuestras redes sociales. Nos comenzamos a despedir día viernes. Que lo pasen espectacular este fin de semana. Apapachen harto a los papitos, ¿ah? Aprovechen a las personas que tienen a sus papás vivos y aprovechenlos, ¿ah? Porque después no hay vuelta atrás. Así que, chicos, el día de mañana con toda la fe en esa transmisión de la ruta del Depo, que gane el cuadro albirrojo. Y toda la gente que no puede asistir, obviamente por Radio RTL 95.3 acá en Linares. Nos comenzamos a despedir. Muchas gracias, Maxi, en los controles. Esto fue la ruta del Depo y que gane el cuadro albirrojo el día de mañana. Chao, chao.
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5: Radio Tropical Latina te da la hora. 2:01.
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0: claro, estamos de vuelta con la Feria de las Pulgas en la Tópica Latina, la RTL, esta última edición de esta semanita, día viernes 19 de junio. Saludamos a todos los que están allá presentes junto a nosotros. Desde el área 95.3 al 910 AM. En cualquier momento, Cauquenes 103.7. Creo que estar online en Radio RTL Nere.cl. Ahí no hay problema, lo puedes utilizar en cualquier parte de Chile y el mundo mundial. Aquí estamos presentes junto a ustedes, saludando a los que están de cumpleaños, aniversario de matrimonio, también tenomástico el día de hoy. Romualdo, muchas pero muchas felicidades. Recuerde con acento en la L. Romualdo. Con acento en la L, que no se olvide. Con la tilde. Ah, que con tilde, ya. Ya, que no se te olvide, por mi motivo. De las cosas como corresponde. Oye, le contamos a esta hora que estamos presentes para todos nuestros auditores, para que se abra la sesión. Vamos a la sala de clase, que no estamos de vacaciones, por si acaso. Aquí no vamos a estar de vacaciones, vamos a pasar de largo. Así que cuadernos la visita nomás, para que no te los avisito que le puede interesar el día de hoy. Y también usted puede rematar esta jornada. Remate lo que tenga que rematar y es bien simple. Solamente nos tiene que mandar un audio o escribir a nuestro WhatsApp de la RTL.
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0: 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Póngale, póngale, póngale. Y recuerde que hoy es el Día del Padre, el día oficial. Pero como el Día de la Mamá se celebra por partida doble, el Día del Padre también por partida doble. ¿Qué quieres que te diga? Más tarde, más noticias. 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
0: 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Dale candela y mucha alegría. Esta fogata sigue encendida. Dale candela y mucha alegría. Oye, no está nada, la tía hoy día está como concentrada, como que no tiene frío hoy día. Parece que está medio templada la cosa, ¿eh? Sí, porque no. Ni un cabecito, ni la estufa, ni nada, está como bien, ¿eh? Está relajada, parece que se está tomando todos los medicamentos. Temperatura del momento 15,7 grados, ¿qué le parece? Con una humedad del 64%. ¿Cómo estamos activados para el día de hoy? Oye, inclusive hoy día la máxima era de 15 grados. Y ya pasamos, pero por crece, ¿eh? 15,7 en este momento y esto puede seguir aumentando por lo menos de aquí hasta las 16 horas. Ya, chiquillos, así que mira, actualizando esto, les voy a contar rápidamente. Para mañana tenemos una mínima de 6, máxima de 14 grados. Vamos a irnos para el día de mañana. Todavía permanece la lluvia entre las 3 de la madrugada. Esta la lluvia va a ser solamente, si es que llegase a llover, señores, solamente en la madrugada. Escúcheme muy bien. Entre las 3 y las 7, ¿ya? Ahora era de las 3 hasta las 9 de la mañana. Ahora esto cambió, ¿se da cuenta, no? Ahora, si llegara a caer algo de precipitación, sería de las 3 hasta las 7. Después, nada más. Quedamos con cielos cubiertos y después del mediodía podríamos quedar hasta, dijo uno por ahí, despejado. Y no es chiste, hasta despejado. Pero después la tardecita te compro frío. Te lo compro con ganas. Y para el día domingo tenemos una mínima de 3, muy helado. Máxima de 12. Para dar la bienvenida a lo que es el invierno que llega hoy, pues. En la madrugada, pues, señores. ¿Qué le parece? Para mañana, para el domingo, tenemos algo de niebla matinal. Y entre las 5 de la mañana y las 10, algunas gotitas por ahí, de lo contrario, nada. Y en la tarde, con cielos parciales para el domingo. Es lo que le podíamos contar. No hay que tenerle mucho miedo a la agüita que se viene en camino, señores. Porque no es mucha y cada vez va disminuyendo más. Más y más. Aló, buenas tardes.
3: Hola, hola, profesor Maximiliano.
0: Buenas tardes, Norri. ¿Cómo está?
3: No pude escuchar la RTL en la mañana porque me acosté a las 5 de la mañana haciendo mi emprendimiento de mis cojines. Ahí le mandé un video.
0: Ya.
3: Así que hice harto y tuve hasta las 5 de la mañana. Así que un gran saludo para todos los compañeros, porque lo que se viene en familia, lo que se viene en Charrito Pistola. Y hasta mañana, si Dios quiere, si Dios lo permite. Chaito, que esté bien, profesor Masi.
0: Cuídese.
3: Saluditos para todos. No,
0: recuídese de a poquito, vaya de a poquito. Los medicamentos.
3: Que había una tremenda niebla en la mañana.
0: Y todos son cositas, chaito, son medicamentos, cuídese. Y todo eso. Así que cuídese mucho usted también. Que le vaya excelente. Y estamos en contacto durante la tarde con los distintos programas para estar junto a usted. Ya, ¿qué va por aquí? Hola, hola Maxi, gracias por la oportunidad, dice, ya. Vende un microondas grande, de buena marca, en excelente estado. Ya, mire, me parece bien, pero ¿cuánto el valor? ¿Tiene algún valor este producto? Soy como una moneda sin valor. Eso, vale que no probamos esa canción en los rancheros. Ese corrido, oye. Entonces se vende un microondas de buena marca, pero no dice cuál es. 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Ahí está, con mucha alegría. Era visito aquí en la Feria de las Pulgas de la Tropical Latina. Ya, mucha atención con los siguientes señores auditores que están centralizando la RTL. Les cuento lo siguiente. Se vende. Vale, cositas. Mucha atención. Se venden neumáticos Aro 14, nuevos, sin uso. Se venden en 20.000 pisos cada uno. Mucha atención. 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Vamos llamando. Llámame.
4: Macho.
0: Llámame. 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

0: Y regresamos, chiquillos, para seguir disfrutando con ustedes esta gran feria de la pulga.
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2: Y 37 minutos.
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Porque soy un adicto a ti. Ahí estaba la música de Vacilos en la Tropical Latina, la radio que le gasta toda la vida. Porque esto es así y tiene que ser así. Y va a seguir siendo así. Y no va a cambiar en ningún momento, señores. A prepararse, ¿eh? Se vienen novedades, se vienen cositas. Ya se la vamos a estar contando. Ah, y lo otro que se me estaba olvidando también, señores. No olvidando, pero es que tanta cosa. Esta gente que mete las manos ahí. Hoy debería programar esa canción, ¿eh? Y

0: meta las manos ahí, no meta las manos. Oye, metió las manos. O sea, ¿qué hicieron aquí? No se van a perder esta cuestión, no sé qué hicieron. Está todo funcionando tan bien, pero no sé, alguien con las manos. Ahí hay toallita húmeda, se limpiaba las manos. Ah, con toallita húmeda. Tenían todas las manos ahí, no sé qué hicieron ahí.
1: Ay, mamá, cuánta gente viene.
0: Y ahora ando buscando soluciones por todos lados y no voy a gastar la solución ya. Pero vamos a preguntar si cómo podemos solucionar ese problema, Corina. 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Ahí está como estado lo que se viene para este fin de semana, que eso es muy importante. Me parece bien, me parece excelente. ¿Quién anda por aquí? Aló, buenas tardes.
2: Hola, Maxito.
0: ¿Cómo estás, Serapatín?
2: Espero que tenga una linda tardecita, mire.
0: Sí, pues.
2: Por aquí mi almuercito de ayer, por supuesto, de que bueno, ya me queda poquita sopa. Un tutito, un sin papa, sin nada, porque usted sabe la papa de un día para otro nueva. Una ensalada de beterraga con cebolla.
0: Me gustó.
2: Eso. Por aquí presente, como siempre. Seguimos en sintonía. Espero que tenga una linda tardecita.
0: ¿Ya? Igualmente para usted, ¿eh?
2: Chao, mi niñito.
0: Una tarde espectacular.
2: Besito y saluditos
0: mucho
2: para todos.
0: Que le vaya muy bien ahí a la señora Patti, que siempre está en sintonía de la RTL, ¿eh? Así que usted póngale nomás y que tenga excelente tardecita también, ¿eh? Recuerde que se puede comunicar con nosotros al 732-472101, teléfono también habilitado, cualquier cosita que usted necesite a esta hora de la tarde. Se puede contactar también con la Tropical Latina. Nos llama, señores, ¿eh? nos llama. 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

0: Mucha atención, se vende o se arrienda sitio ubicado en Colo Colo con Yumbel. Se vende o se arrienda sitio ubicado en Colo Colo con Yumbel. A quien le interese llamar al teléfono 997-27-74-48. 997-27-74-48. Reiteramos, se vende o se arrienda un sitio ubicado en Colo Colo con Yumbel. Aquí cerquita, vamos llamando ahora, llame ya al 997-27-74-48. Se ofrece, señora, para el cuidado de adulto mayor o para hacer aseo en casa particular, ¿eh? Con disponibilidad inmediata. Se ofrece, señora, para el cuidado de adulto mayor o hacer aseo en casa particular. Si a usted le interesa o anda buscando a alguien, puede llamar al teléfono 9 98 93 05 29. 998-930529. ¿Qué se ofrece, señora, para el cuidado de adulto mayor o hacer aseo en casa particular? Llamar al teléfono 998-930529.
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0: Mucha atención, se vendan dos casas, una en el campo y la otra en Linares, imagínate, ¿eh? Ay, ay, ay, ¿qué quieres que te diga? Se arriendan dos casas, una en el campo y la otra en Linares. Para mayor información, llamar al teléfono 958-83-70-45. 958-83-70-45, ¿eh? Se arriendan dos casas. Una del campo y la otra que es la ciudad de Linares. A que le interese llamar al teléfono 9-58-83-70-45. Para usted que está en sintonía de la RTL en Linares 95.3, Talca 910 AM, Leo Cauquenes, sí, en cualquier momento, si esta cuestión llega sola de repente. 103.7, la que está online en radio RTL Linares.cl. ¿Qué dice por aquí? Necesito comprar un PlayStation de segunda mano, ¿ah? Que no sea muy caro, es para un niño de escasos recursos. Avisar o llamar al teléfono, mucha atención, 910-19-58-26. 910-19-58-26. Recuerden, señores, que estos son avisitos, algunos son de WhatsApp y estos después se borran. Por eso, anoten ustedes en el momento el número telefónico. Se necesita comprar un PlayStation de segunda mano.
2: Fiesta, fiesta, fiesta.
0: Ya, que no sea muy caro. Es para un niño de escasos recursos. Por eso lo está diciendo. Así que usted tiene un PlayStation y lo quiere vender, no muy caro. Le comentamos que puede llamar al teléfono 910-19-5826. 9-

0: los avisos de la Feria de la Pulga de la RTL. Chicos, donde ya nos comenzamos a despedir esta semanita. Aquí en la RTL, si Dios quiere, estaremos nuevamente de vuelta el día lunes ya 22, mira, par de patitos, hasta el día viernes 26, señores, ya terminando de a poco este mes de junio. Y comenzar ya con la cuenta regresiva otra vez, oye. Parece que hace días nomás está diciendo 3, 2, 1, feliz año nuevo. Y ya estamos ya, vamos a quedar en descenso. 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Nos vamos, señores. Muchas gracias por la sintonía. Cerramos sesión. Hasta el lunes, si Dios quiere. Estaremos de vuelta. Oye, se viene, mucha atención por nuestros auditores, la tarde en familia, la marranchera, Potencia Atómica. A disfrutar de la gran programación, rica tardecita para todos. Nos vamos. Esto fue la Feria de las Pulgas. Chao, chao.
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1: Radio Tropical Latina te da la hora. 3:01.
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0: mi gente maravillosa.
1: Rosa, rosa.
0: Bueno, acá les saluda la carita Bustamante en este espectacular día. Viernes 19 de junio. Saludamos a todos los Romualdo que están de onomástico el día de hoy. Saludamos a los que están de cumpleaños, los que están de aniversario, los que están de cumpleaños y los que están celebrando. Cualquier cosita vive por haber. Y porque hoy es viernes, sí. Mucha gente también lo celebra. ¿Por qué no vamos a decir las cosas como son? Así, tal cual.
1: Rosa, rosa, eres orgullosa.
0: Ay, Dios mío, así comenzamos. Una tardecita más, una tarde entretenida. Junto a todos ustedes. Recuerden que nos pueden mandar su mensajito. Que a ti te gustaba tener los controles.
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0: Mándanos su mensajito al WhatsApp al más 569-7520-55-55. Y por supuesto, en el siguiente bloque vamos a estar habilitando el número de red fija 732-47-2101 para que usted también nos pueda llamar. Usted sabe que yo tengo con novedades con lo que me presente. Con lo que presente en el WhatsApp. Con lo que colocar presente, si no me llegan el lunes con apoderado.
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0: Sí, no, yo no. No puedo permitir la inasistencia.
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0: es algo que no puedo dejar pasar. Tienen que asistir a las clases vespertina, ¿cómo se dice?
1: Ay, rosa, rosa.
0: Diurna.
1: Rosa, rosa.
0: Diurna es de día, vespertina es de noche, ¿verdad? ¡Ay, Rosa! Así, tal cual. Así que tienen que, obviamente, venir a la clase junto a la maestra. A la maestra. No, soy la maestra, es la maestra. Ya junto a la maestra, gatita. Así que a colocar presente en el

0: lindo día.
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0: Uy, usted sabe que yo siempre llego con dinámicas media raras. Ay. Dinámicas loquísimas que se va a correr a mí nomás. Y hoy día, ¿sabe lo que se me ocurrió? La dinámica de hoy se llama Tierra, trágame. Oh, como diría un buen chileno, trágame tierra. ¿Qué significa eso? Cuénteme, oiga, cuénteme en breves palabras y en un resumen súper corto. Su experiencia vergonzosa. Su experiencia vergonzosa. Su momento más vulnerable. En la dinámica de hoy se llama Trágame Tierra. Ese momento en que cuando usted pasa una vergüenza y usted dice: ¡Hoy, señor! ¿Por qué no se hace un hoyo en la tierra y me entierro hoy día mismo? ¿Ya? Así que esa es la dinámica del día de hoy. ¿Se me ocurre? ¿Sabe por qué? Porque yo siempre paso vergüenzas de aquellas, pues vergüenzas de aquellas. Entonces, ¿cómo no voy a poder exponer yo las vergüenzas que yo siempre paso? Y me gustaría no pensar que soy la única que siempre pasa vergüenza. Ay, ay, ay. Así que por lo mismísimo, usted cuénteme su historia vergonzosa. Breves palabras. Va a contar su historia más vulnerable.
1: Rosa,
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1: Rosa.
0: Así comenzamos la tarde en familia en la Radio Tropical Latina. Dinámica de hoy se llama Trágame Tierra. Trágame Tierra, que se hago, no, yo me tierra aquí mismo. Sí, es que hay vergüenza que uno de a veces pasa a público y uno de ese momento de verdad piensa netamente por qué hoy se me ocurrió salir a la calle. Así que su vergüenza, cuénteme su vergüenza. Cuénteme su vergüenza, cuénteme una anécdota cortísima. Nos vamos con otra vida musical en la Radio Tropical Latina, la radio que alegra tu vida.

0: regresamos con la mejor programación de RTL. Y 29 minutos.
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1: ¿Qué está pasando?
0: Ay, ya estaba escuchando. ¿Quién tiene un perro?
1: Todo lo que está pasando.
0: ¿Tiene un perro? Y lo sabe todo. ¿Cómo?
2: Quiero mandar un saludo.
0: ¿Un saludo? ¿A quién quiere mandar un saludo?
2: A alguien que conocí ayer.
0: ¿A quién conocí ayer?
2: A Don Ubertivo.
0: ¡Ay! Oye, saludo a Oscarín, el Ubertivo.
2: Sí, oye, saludos para él ahí. Qué terrible. Ayer dio un milagro. O sea, no, no es terrible. Es maravilloso.
0: Se ha realizado el milagro. Sí.
2: ¿Me pueden creer que ayer vi un milagro al lado mío? Alguien que no podía caminar.
0: Caminó.
2: Salió corriendo.
0: ¡Levitó!
2: Hice la muleta. Esos son los milagros que hace el Ubertivo.
0: Solo el Ubertivo cumple esos milagros. Oye, contexto es que el Ubertivo nos pasó a buscar. Oye, y claro, yo con el apuro salgo caminando sin la muleta.
2: No, pero es que hay algo increíble. Oye, la gente que tiene poca paciencia, a veces instaló el Ubertivo ahí, pucha, menos de 2 minutos. Yo perdí la cuenta, ¿cuánto bocinazo? Oye, ¿qué piensa la gente? ¿Usted piensa, señor conductor, conductora que está escuchando la radio, que por más que toque la bocina la gente se va a correr?
3: ¿O? Nada.
2: Oye, tocaban y tocaban la bocina. Así que si alguien estaba ahí ayer tipo 8 de la tarde tocando la bocina, había un taco ahí en Valentín Letelier con Janor Espinosa, era la Cata y el Manu, que se estaban tratando de subir a la micro. Oye, pero empezaron ahí. Pi. Yo decía, ¿y estos qué piensan? Que entre más tocan van a saltar la micro.
0: ¡Salte por arriba!
2: ¡Claro! Oye, ya, poca paciencia. ¿Qué paciencia tener de ser conductor y manejar ahí hoy, ¿eh?
0: Es verdad.
2: Bueno, en ese proceso, a mi colega, para que no llegaran ahí a hinchar a Ubertivo, me acordé de ¿cuánto se llama? ¿Te acordáis de Pancracio? ¿No te acordás de Pancracio?
0: No, ¿qué Pancracio?
2: Hace años atrás, cuando eran temporada de vacas gordas.
0: ¿Ya?

0: Yo me acordé de eso ayer. Cuando apareció Bertino, tocaron la bocina. Primera carrera, corre Catita Bustamante Cunce y deja la muleta de lado.
1: Salí levitando sin muleta, oiga.
0: Y yo dije, oye, no, y la Cata y la muleta.
1: Y hasta venía el mano corriendo atrás mío ahí con la muleta en la mano.
0: Cata, Cata, espera la muleta. Y yo, y la Cata así, oh, verdad, la muleta.
1: ¿De veras que te coja?
0: Se da cuenta de los milagros que hace el Obertivo ahí. Se le olvida hasta que tenía que ir con muleta a la Cata. Ay, qué terrible.
1: Es que la gente que no podían esperar los vehículos ahí, no, que se me puso nerviosa.
0: No se espera nomás. Siempre he dicho, es mejor perder un minuto que, o sea, perder un minuto de la vida que la vida de un minuto.
1: Eso es verdad.
0: Aparte, ¿qué saca usted con acelerar? Acelera, toca la bocina, llega a la otra esquina, ahí taco de nuevo. ¿Y para qué? Al final llegáis enojado a la casa y llegáis con las cejas juntas y...
1: Es verdad.
0: Si uno tiene que devolverse lo que tiene que devolver, eso no va en la vida.
1: Algo que también quiero poner en contexto. Yo puedo caminar sin muleta por si acaso, no, que si la me, gente diga...
0: No,
1: ¿pero
0: me
1: cómo? ¿Qué pasó? No, yo puedo caminar sin muleta, pero las calles no están propicias como para andar sin ningún tipo de apoyo, así que...
0: Es como cuando al niño chico lo dejan ahí sin muleta. O sea, sin roditas de apoyo, puede ir muy bien, pero de repente...
1: Se desnivela.
0: Ya, con la Cata
1: lo mismo. Una cosa igual, no sé, yo puedo caminar sin la muleta, pero a veces de repente me puedo desnivelar.
0: Cosa que pasa con el apuro ahí. Bueno, no pasó eso con el Ubertivo ahí. Oye, bueno, lo bueno es que ojalá que nos funen a Ubertivo ahí por estar ahí en ese momento. Así que ahí conocí a Ubertivo, el transporte de la Catita ahí. Así que estuvimos conversando un ratito con él ahí. Con el Ubertivo. Oye, le conocí la radio también, porque tiene una radio chiquitita ahí que yo creo que con esa nos escucha, ¿cierto?
1: Exactamente, con esa misma nos escucha él.
0: Sí, así que ahí le mandamos un saludito, yo creo que está por ahí en sintonía de la radio para que ustedes vean ahí. Nosotros siempre vamos conociendo el auditorio, de repente hay mucha gente que nos dice, oye, yo los escucho a ustedes, escucho a la Catita. Oye, hablando de eso, el otro día me topé con mis chiquillos, mis caseros ahí de mis gorritos. Los que me surten ahí de gorritos aquí de la esquina.
1: ¿Ya?
0: Y me dijeron que conocían a Don Mafi y conocían a la Catita también ahí. En la galería.
1: Yo trabajé en esa galería.
0: Sí, pues sí me dijo.
1: Yo trabajé ahí.
0: Uy, ¿usted trabaja con la Catita en la radio? Sí, le dije yo. Así que mira, ahí vamos conociendo a toda la gente. Así que yo siempre le digo a la gente, si usted me ve por ahí, me reconoce, salúdenme nomás, díganme nomás ahí porque yo no sé quiénes son. Y se escucha la radio, no escucha la radio, así que me dijo ese día, uy, escucha a la Catita ahí, la conocemos de hace tiempo, así que ahí le mandamos saluditos a los chiquillos ahí, a los caseritos, que tienen de todo. Oye, hay cinturones, gorritos, bufanda.
1: Oye, tienen de todo bien surtido, así que un saludito a todos los trabajadores, a todos los locales que hay ahí en la Galería Hassi, acá en la esquina de Jumbel con Maipú.
0: No sabía cómo se llamaba la galería.
1: Galería Hassi.
0: Ya, pero ahí, en la esquina ahí, así que un saludito para todos los emprendedores. Y prefiero el comercio local, apoyar el emprendimiento, mi gente, usted que está escuchando la radio. Así que ayude ahí a los pequeñitos también, que también quieren vender, se levantan todos los días con la ilusión, con la esperanza de aumentar sus ventas. Así que por eso, Cata, me estaba acordando de eso, de que los conocía yo el otro día, a Ubertivo ayer también ahí, y a toda la gente que está en sintonía de la radio también le mandamos un saludito el día de hoy. ¿Eh? ¿Cómo habrá amanecido Ubertivo? A reportar sintonía.
1: Eso es verdad, así que lo vertió, por favor, que coloque con mensajitos, ¿saben qué? Llegué bien, estoy bien.
0: Estoy preocupado, estamos todos bien. No sé si llegó a destino o no llegó a destino, así que estoy bien.
1: No, sí tiene que haber llegado a destino, así que le mandamos un saludito al Ubertivo.
0: He comentado a San Pedro, a San Agustín, a San Expedito.
1: Oiga, se encomendó a todos.
0: A todos los santos.
1: Nos fuimos con los dedos cruzados ya.
0: Ay, ay, ay. Lo bueno es que la Cata está acá, así que eso quiere decir que llegó a su casa.
1: Que sí llegué. Así que saludito al Ubertivo, a todos los conductores, los choferes que nos escuchan a esta hora de la tarde. Oiga, la dinámica del día de hoy, Manu, es... Bueno, la dinámica en sí la utilicé como trágame tierra. Ay. ¡Trágame tierra! Tiene que ser con la tonalidad. De ese momento vergonzoso en el cual usted dice, ¿por qué no se hizo un hoyo aquí? Y me entierro aquí mismo para que nadie más me vea.
0: Yo tengo uno.
1: ¿Le ha pasado a usted alguna talla, un trágame tierra?
0: No, a mí no, pero ayer vi uno. La Cata cuando se le quedó la
1: muleta. ¡Exacto! Oiga, ayer para mí fue un trágame tierra, porque yo salí caminando, claro, cojeando, pero oye, caminando pero, coja espérate, sin la muleta.
0: La verdad es que si yo no me doy cuenta...
1: La muleta sé que hay.
0: Perdimos la muleta.
1: ¡Perdimos una muleta!
0: Oye, lo que sí me ha pasado a mí, yo creo que si anduviera con muleta me pasaría lo mismo. Uh-huh. En temporada de invierno, como nunca ando acostumbrado a andar con el paraguas, yo regalo mucho paraguas en Linatal directo, mucho paraguas en Interbus directo también. Ahí se van, yo me bajo y cuando voy caminando para la casa, oh, el paraguas va de camino para Talca. Así que solamente espero que alguna persona que lo necesite,
1: que salga beneficiado a alguien que realmente necesite el paraguas.
0: Y de,

0: pues vamos a comprar paraguas de nuevo. Este año, como no ha llovido tanto, no he perdido ningún paraguas.
1: Es como
0: porque...
1: las bolsas reciclables, así. Pero siempre las dejo en la casa.
0: Oye, tengo un montón de bolsas, tengo de todos los supermercados guardados ahí, y como que las bolsas no se deshacen, no... ¿Se dan cuenta que ese fue un negocio del supermercado?
1: Fue excelente negocio, saben que la gente se lo olvida. Y vuelven a vender bolsitas.
0: Oye, tengo una de gato, de perro, tengo de todos los supermercados ahí. Tengo bolsas hasta cuando estaba el Santa Isabel aquí al lado, pues imagínate.
1: O sea, bolsas de...
0: No, es que esas son indestructibles, son como de carpa de camión.
1: Claro, claro.
0: Imagínate, Santa Isabel que no está acá al lado de la pandemia, parece que cerró.
1: Sí,
0: pues,
1: no está hace rato.
0: Imagínate, tengo bolsas que son ahí, que ya no existen ahí, así que...
1: Quedó el recuerdo.
0: Oye, pero son indestructibles las bolsas.
1: Manu, tenemos mensajitos acá en el WhatsApp que nos han mandado durante esta tardecita. ¿Qué nos dicen?
2: Hola, mi gatita hermosa.
1: Hola.
2: Mire, yo tengo una historia cuando era niña.
1: Ay, ¿qué le pasó?
2: Tenía unos, no sé, unos 12 años tendría en la Fital de Talca.
1: ¿Qué le pasó en la Fital?
2: Y subimos con otras chicas a los autitos. A los autitos chocones.
1: ¿Ya?
2: Se les ponía benzina, me acuerdo, los autitos así. Ya, pues. Y yo... Se me arrancó el auto hacia afuera y estaban todos los niños mirando los títeres. Yeah. ¿Ah? Y yo no podía sujetar el autito.
0: Ay, se puso chúcaro.
2: Y me metí por los títeres. Se me arranca el auto y paso por los títeres. Y la desilusión de los niños, que ellos creían que esos monitos eran verdaderos, qué sé yo, era un cuento. Y quedó todo, salí pegando con todo. Y vine a parar en la cancha, en Talca.
0: Se dio medio pique.
2: En el estadio. Dios mío, yo solamente miraba, hasta cuando se le acabó la bencina al auto. Miraba el suelo, veía puros pies alrededor mío.
0: Estaba corriendo.
1: ¡Qué terrible!
2: Sabe que no levanté la cabeza, salí de ahí, salí, afuera, afuera. A esperar a las otras cabras, a las otras chicas que me acompañaban para que nos fuéramos, si andábamos en un bus. Qué vergüenza. Yo creo que ese es el chascarro más grande de mi vida que yo he tenido.
0: Oiga, ¿y el tío de los juegos qué hizo? Porque...
1: ¿La habrá seguido algo?
0: Imagínate, en ese tiempo no estaban de moda los portonazos ni los alunizajes, o si lo hubiesen dicho, me hicieron un portonazo con el autito chocón.
1: Vienen haciendo seguimiento, vienen siguiendo un auto chocón.
0: Oye, es que yo me acordé cuando dijo la Fital, me acordé cuando era chiquito, yo fui dos veces a la Fital.
1: Oh, yo nunca fui.
0: No, pero es que usted es más joven.
1: No, pero sí, había, sí iban, pero yo no fui.
0: ¿Por qué no?
1: Porque no me dejaron.
0: Oh, yo me quería subir a todos los juegos, pero era tan chico que no me dejaban. Me quería subir hasta la pantalla rusa ahí.
1: A mí no me dejaron ir, pero sí iban del colegio.
0: Qué lindo, me acordé de eso, de los niños, todos esperábamos esa fecha como para ver si el colegio iba o no iba, y de diferentes lugares.
1: De
0: hecho, se supone que era como viaje de estudio. Pero
1: entre comillas.
0: Claro, pero uno iba ahí, no sé, pues a mirar, ver novedades, jugar de repente ahí.
1: ¿Bichinear?
0: Sí, es que llegaban tantas cosas. Yo me acuerdo que iba para allá y yo me compraba los cuántos se llaman los... ¿Te acordáis de unos puzzles que había de unos llaveros que tenían como un perrito, tenían que irlos moviendo para armar el este? O un zorrito, no me acuerdo lo que era, pero eran como era un llaverito chiquitito que tenía como 9 cuadritos, pero le faltaba uno.
1: ¡Ay, sí! ¡Ay, viste! Oh, yo lo amaba.
0: ¿Viste que me miráis feo y igual jugaste con esas cuestiones?
1: Yo lo amaba ese puzzle. Siempre le faltaba uno y uno iba como cuadrado, tenía que ir girando para ir colocando.
0: Niño, en ese tiempo había teléfono o no había teléfono y los teléfonos no tenían ni siquiera la cuncuna. Solamente servían para llamar y para respondernos. Así que no había tablet, no había ni una cosa y eso era como lo más novedoso. Igual que una vez me traje el cubito ese de los colores que lo dais vuelta. ¿El cubo Rubí?
1: ¿El Rubí?
0: Sí, pero la versión así como bien chiquitita y como bien bien económica.
1: Ah, ok.
0: Pasó que un día...
1: Pensé que no giraba.
0: No, sí, giraba bien, pero de repente se me trancó y yo le puse mucha fuerza y salieron todas las piezas.
1: Se desarmó completo.
0: Oye, que era lindo recuerdo, uno esperaba. Era como el evento ahí de eso, porque tú veías los juegos. ¿Cuándo iba a ver una montaña rusa? ¿Cuándo iba a ver autitos chocones y esas cosas? Pues, ¿dónde? Así que lindos recuerdos de nuestra amiga ahí, que bueno, son cosas que van quedando ahí, porque imagínate.
1: Eso es verdad. Oye, y nuestra amiga nos contó su versión Trágame Tierra. Esa fue su versión.
2: El curso del colegio hubo que pagar todos los daños. Oh. Era un paseo del colegio, del liceo. Entre todo el curso tuvimos que pagar los daños.
0: O sea, estaban contentos los demás compañeros.
1: Pero fue un accidente. Fue un accidente, esta cuestión se volvió loca.
0: No había pensado en ese detalle de pagar los daños. Yo pensé que había pasado así como ya
1: desapercibido nomás. Como que, fue un accidente, se salió.
0: Imagínate los niños ahí, los apoderados. Papitos, mamitas, vamos a tener que hacer una cuota adicional al viaje que ya hicimos la cuota.
1: Porque la compañerita tuvo
0: un accidente, un percance.
1: Un percance y echó a perder todos los títeres. Teníamos que pagar todos los títeres.
0: ¿Cómo echarte a los papás de tus compañeros encima?
1: Fácilmente.
0: En un viaje,
1: claro.
2: Es que también pasé a llevar un puesto de cabrita. También quedaron todas en el suelo.
1: Señor, ¿cuántas cabritas eran? Qué terrible. Pues,
0: yo cuando fui no me acuerdo haber visto el auto chocone. O si lo hubiese pedido también ahí subirme.
1: Adiós a las cabritas, adiós a todos. Oiga, por acá me dicen, hola Catita, ¿qué tal? Un saludito para mi papá Baltasar Ulloa. Le encanta la radio, los escucha a diario desde Santiago. ¡Un abrazo!
0: Uy, qué bueno, un saludito para Santiago. Señal online, www.radiorratl.cl.
1: Oye, nuestro amigo Baltasar, que siempre también nos habla desde Santiago y nos escucha, le mandamos cariño. Y hoy le saluda a su hijo con mucho, mucho cariño. ¿Y qué nos dice?
3: Hola, hola, buen día. Me gustaría aprovechar de hacer envío de este mensaje para desearle de antemano un feliz día a mi papá para este domingo.
1: ¡Oh, qué lindo!
3: Este es el último día de la semana, el último día que se trabaja. Y nada, ha sido un muy, muy buen padre, un gran apoyo.
1: ¡Qué lindo!
3: Baltasar Ulloa es su nombre. Fanático de la radio, siempre lo llama, siempre lo escucha, desde Santiago de Chile para el mundo. ¡Feliz día, papá!
1: ¡Ay, qué lindo mensaje! Desde ya saludando a los papitos, recordarle que quiero recalcarlo, porque hoy día es el Día del Padre, hoy 19, pero cambiaron la fecha. O sea, en sí como para celebración familiar lo dejaron para el domingo 21.
0: Sí, es que Cata, que lo que pasa es que el día viernes con el trabajo con todo no alcanzamos a comprar los calcetines. O sea, hay que dejar un día sábado para comprar los calcetines.
1: Eso también tiene toda la razón.
0: Los buenos calcetines, el tío Chena yo creo que no quiere más calcetines. El colmo de alguien que vende calcetines, que le regalen calcetines.
1: Si alguien quiere que le regalen calcetines, yo le doy un buen dato. Ahí el tío Cheno tiene, oiga, calceta, vida y por haber, el rey de la calceta. Así que solamente ese dato.
0: Oye, pero que no le vayan a regalar al tío Cheno calcetines, po.
1: No, po.
0: Así que tía Jime, no le vaya a dar calcetines.
1: no se le ocurra los calcetines y el regalo para él.
0: Los retoños del tío Cheno también hay que no se le ocurra y regalarle calcetines. Ya tiene mucho.
1: Eso es verdad. Oye, Marca, me dicen, hola, Catita, ¿cómo está hoy? Mujeres y cerveza, por favor. Recuerde que hoy es viernes, lindo día. Oiga, Catita, dice, el hijo del tío Popi ayer le cuidó el asiento y no llegó a la micro, dice Patito de San Bartolo.
0: Oh.
1: Ay, lo siento. Todo se derrumba.
0: Chau, te echa el agua que nos fuimos con el otro.
1: Me fui. Me fui en la micro.
0: Pero es que.
1: ¿En la siguiente?
0: Es que te echa el agua al tiro. Sin querer.
1: ¿Cómo se puede decir? ¿Retrocedamos el tiempo? Pues
0: sin querer queriendo.
1: Oiga, no, es que no alcancé la primera micro, entonces me tuve que ir a la segunda micro y justo
0: Y casi no alcanzamos la segunda micro.
1: También, ¿ah? Fuimos a por un pelito de no alcanzar la segunda micro.
0: Casi por una muleta.
1: Oiga, sí, me tengo que volver por la muleta perdida. Nos vamos con un tema musical, mano. Vamos con música a esta hora de la tarde.
0: En la tarde, en familia. Cuéntenos, eso está carro. Cuéntenos qué le pasó. Te leemos, te escuchamos acá en la radio RTL, la que alegra toda la vida.
1: Cuéntenos sus anécdotas. Recuerde que hoy, temática Trágame Tierra. Cuente su anécdota vergonzosa acá en la tarde en familia.
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1: Radio Tropical Latina te da la hora. 4:01.
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0: Ahí estamos escuchando Mr. Gato, super mega mi clásico de Mr. Gato. Oye, qué cosa me entretenía de escuchar las anécdotas, Manu. Anécdotas del Trágame Tierra, me gustó.
1: Es que siempre pasan cosas, uno aunque no crea ahí, siempre sucede algo, Cata.
0: Aunque uno no quiera, a uno le pueden suceder cosas, pueden pasar cosas.
1: Claro.
0: Y esas cosas lo llevan a uno a tener un bochorno.
1: ¿Qué cosa pasa?
0: Y un bochorno de aquellos que quedan marcados en el inconsciente. Y uno lo lleva hasta la tumba. Entonces, por lo mismo, quiero que nos cuente su bochorno, su peor vergüenza. En breves palabras, cuéntenos su peor vergüenza en la Radio Tropical Latina. Oye, yo les tengo que contar también algo que no es vergonzoso, ¿ah? 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
1: Viene en un mesoncito, entonces usted la echa a andar y pone el tronco.
0: ¿Le pone el tronco?
1: Y se va cortando.
0: Espere, ¿lo corta por la mitad o lo corta al tiro en harto pedacito?
1: No, pues como...
0: Tengo una duda yo.
1: Como usted quiera.
0: Es que yo no sé si se la parte por la mitad o la parte en cuatro. Es que... Manu. Suena feo, ¿cierto?
1: Me acordé del video del Neme con la cara en el otro día.
0: No, pero es que...
1: Cuando salía el periodista le decía... De aquí a fin de año voy a terminar todo en 4%.
0: Pero yo...
1: Y el Neme le dijo, pero acaba. En 4. Y la Karen viene y le dice, ¿tú sabes de eso? Y el Neme le dice, tú también.
0: ¡Oh, caray!
1: Así que, no, pero es que tú puedes partir la línea como quieras, porque de repente si usted tiene estufa que tiene una
2: un buen espacio para echar leña ahí, el tronco más grande, o si tienen una que tiene el espacio más chiquito, tiene que ser tronco más chiquitito, pues depende.
0: Es que yo he visto, pero yo no sé si es lo mismo, solamente tengo la curiosidad.
2: Pero ¿por qué?
0: Es no, que a veces pero, que hay unos pero, que tienen
2: pero,
0: como...
2: Pero ¿por qué? No puede ser en tres, no puede ser en seis, tiene que ser
0: es
2: en
0: que
2: cuatro.
0: Es que a veces viene como con una cruz hecha, entonces te llega y mete el tronco y salen cuatro trozos.
2: ¿Y usted qué quiere hacer? ¿Un exorcismo o una cruz ahí?
0: Pero que yo me refiero, pero todo se malinterpreta con ustedes. Claro, pues yo decía, parte el tronco en la mitad, parte en dos, o puede ser que la parte en cuatro. Entonces, claro, porque...
2: Yo, si, permiso, yo no puedo acá, yo me retiro.
0: Pero yo digo, es que sé que suena feo porque ustedes son unos mal pensados. Son todos unos cochinos mal pensados. Es lo mismo, pero no es igual, dice acá.
2: Bueno, va a salir un poco de donde nos estamos ahogando acá al rato. 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Y usted parte la leña a gusto y acomode los cortes del tronco. 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
0: Y se van rápido, ahí también. O sea, la gente los compra con mucho apuro. Eso quiero decir. ¡Pucha, la lesé!
2: Ya,
0: ¿pero
2: mamá,
0: por qué?
2: ¿Pero por qué me suena a perder la mención publicitaria?
0: ¡Pero mano! Yo tampoco lo dije con la intención de... una mala intención. Todo es ocupado en mi concha. Ustedes son todos mal pensados.
2: Apúrese porque cogí con la carta...
0: Qué terrible. Tiene que apurarse en comprar colchones, porque si no, ¿qué pasa, mano? Sí, pues porque si se los compran con apuro se van rápido, po. Se van del local, po.
2: De la tienda.
0: Pucha, la lesera, todo me recuerda.
2: Estoy como confundido. No sé por qué todo me recuerda a Motel 102. Estoy
0: ay,
2: como,
0: qué terrible.
2: No sé qué ensalada publicitaria estamos pasando ahí.
0: No, pero es que sí. 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
2: ¿Dónde queda Independencia con Jumel? Yo me con Independencia con usted aquí, no, si no se puede.
0: Pero se acaba el stock, Cata, me dice. Eso dije yo. Eso, se acaba el stock. Eso. Es que eso mismo quería decir, pero sé que todo he ocupado en mi concha. Y yo lo digo. Yo lo digo con inocencia. Amo tu inocencia. Amo tus errores. Yo lo digo con inocencia, pero todos unos cuchillos. Llama por teléfono. Y de esta manera el perro le contesta. Para mí que se está haciendo la víctima. Oye, vecino, está dicho con todo, nada dicho con maldad.
3: Solo veo inocencia cuando escucho tu radio.
0: ¡Eso, po!
2: Ay, yo pensé que cuando veo tus ojos verdes morenaza, ¿cómo era trigueña? Me acordé de otra.
0: No, esa es de otra anécdota. La trigueña.
2: Eso, la trigueña.
0: La trigueña, ese cuento de otro...
2: Me acordé de otra cosa.
0: Ese es de otra fábula.
2: Oye... ¿Por qué no nos vamos a la música mejor?
0: Mano, yo también opino lo
3: mismo. Y eso es de familia.
2: Ah, claro. Es una combinación única.
0: ¡Claro!
2: Es casa. Es como encontrar un perrito con un ojo verde y el otro negro.
0: ¿Cómo se llaman estos? Tienen un nombre.
1: Yo una vez vi uno y no he visto más, así como de dos colores.
0: Sí, tienen un nombre, no me acuerdo. Lo voy a buscarlo. Tienen un nombre cuando tienen un osito de un color y otro de otro. O sea, yo los tengo de un puro color.
1: Sí, si yo no supiera lo que yo vi, yo hubiese pensado que era un coqueteo, pero bueno. Nada tiene de especial.
0: Yo no lo vi así. Uy, que
1: dos mujeres que se dan la mano.
0: Mano, yo no lo vi así. Amo tu inocencia. Amo ya. Tus errores.
1: Ya, inocencia, vamos a la música.
0: Yo no lo he visto de esa forma, así que bueno, nada que hacerle. Me lo perdí. Ya, nos vamos con un tema. Tropical Sound.
1: Me acordé de una canción antigua de una teleserie. Solo veo y no sé.
0: Es que esa es la que cantó.
1: Cuando miro tus ojos. Los ojos. Los ojos.
0: Exactamente la que cantó, Karin.
1: Ojitos de pradera.
0: Ojitos de golondrina.
1: Ojitos de campo recién plantado. No es que cuando siembran el trigo ahí, está todo verdecito, parece.
0: Ella, la verde. Me cortaron verde, digo. Ya, Tropical Sound, bailantero parrandero, la radio Tropical Latina.
1: La canción va encima ya.

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1: La señal horaria en RTL.
2: 4:31.
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0: tarde en familia en la radio Tropical Latina. Ay, estábamos escuchando ese temita de Santo Pecado, Bastó, solo bastó. Y oiga, me estaban haciendo pebre ahí con él. Con mis comentarios anteriores. Usted sabe que yo digo las cosas lindo. Y de forma educada. No bromiscua ni nada. Porque ustedes son todos unos mal pensados. Es ahí el dilema. Ya, y para que nadie piense mal y diga, hoy les parece que hoy día tampoco vinieron las chiquillas. Yo les voy a contar que sí, sí vinieron. Llegaron, sí, están acá. Así que para que no se desesperen los hombres que nos mandan 40.000 mensajes, solamente para decirle hola a las chicas. ¿Qué chicas? Oiga, las chicas, las garotinas. Oiga, están junto a nosotros, acá en la Radio Tropical Latina. ¿Cómo lo amerita un día viernes? Eso sí, vamos a cambiar el tiro de la cortina musical porque tenemos que ponernos ad hoc. Ad hoc. O sea. Maravilloso, ahí sí que sí. Oiga, así que saludamos a las chicas, a las garotinas que están junto a nosotros, Manu.
1: Así es, Cata, saluditos para toda la gente, para todos los auditores que la semana pasada lo pedían, ¿eh? Mucha gente decía, oye, ¿qué pasó? ¿Qué pasó con nuestro bloque? Con el bloque favorito ahí de todos nuestros auditores. Y bueno, como el fin de semana pasado no hubo chica que nos acompañó,
0: ¿es
1: en
0: verdad?
1: Esta oportunidad tenemos a dos chicas que nos acompañan de las garotinas Nightclub. Así que atento ahí, Oscarín. Para que usted haga sus preguntas, consulta, estamos acá.
0: Le resuelven todas sus dudas e inquietudes.
1: De hecho, ayer me estaba invitando para allá, ¿cierto?

0: Oye, y tengo que contarles algo que visualmente yo estoy viendo, porque vinieron preparadas y armadas.
1: Yo vine armada.
0: Entonces en este momento yo me encuentro contra la pared, intimidad.
2: Y acá en este momento estoy temeroso acá en los estudios, ¿eh?
0: ¿Sí? ¿Sí es verdad?
2: Sí, en primera...
0: Estamos exactamente... Yo creo que Manu está más intimidado que yo, porque yo estoy tras el vidrio, pero Manu está ahí cara a cara.
2: Estoy cerca. De hecho, huelo la sangre de los sacrificios.
0: ¡Los holocaustos!
2: huele la sangre de la última víctima de anoche.
1: Pasa que hoy hay show vikingo. ¿Se acuerdan del show vikingo? Freya y las hachas. Hoy me traje las hachas.
0: ¡Ay, mire qué cosa más espectacular! Porque acá, personalmente, estamos viendo directamente las hachas de la vikinga.
1: Así es.
2: De hecho, la Cata quedó tan impresionada que no quiere pasar para acá. De hecho, le dijo... Freya le dijo, venga, acérquese, venga a conocerla. La Cata le dijo, no, gracias, acá le quitó mejor.
0: Pero sí, le voy a preguntar dónde la sacó para yo tener una de esas en mi casa. Creo que necesito netamente una de esas. Solamente para modo de protección y autodefensa.
1: Son traídas directamente de la antigua Asgard.
2: Oye, viste, fue un tráfico, ¿no? pasaron por debajo de la aduana.
1: Sí.
2: De hecho, estas pasaron cuando taparon la zanja y hicieron el puente, por ahí pasaron.
0: Pasaron por el puente, estas sí pasaron por ahí.
1: Aparecieron mágicamente acá.
0: Oiga, ¿habrá algún asgariano por ahí que le sobre un hacha? Porque si es así, necesito una. Con suma urgencia, necesito una de esas. Solamente para modo de defensa, ¿no?
2: Mira, yo voy a mostrarle algo acá a Freya para que usted vea. Mensaje de uno de nuestros auditores. Ahí es por ahí empezó.
1: Ahí empezó.
2: Mira, dice, ¿qué dice? Léalo usted.
1: Estamos sentidos, nos dejaron botados el viernes pasado apagando la radio. La Cata haciendo pole dance.
2: Doble. Ah, eso no había que leerlo.
1: Y mandó un gif de una persona haciendo una acrobacia. Ah.
2: Es que lo que pasa es que estamos nosotros con Ubertivo en la campaña de que la Cata aprenda a hacer pole dance. Nosotros acá tenemos un auspiciador que es el Motel 102, que tiene caño, está instalado el caño. Uh-huh. Y queremos que cuando la Cata vaya ahí a probar el auspiciador, los servicios, no vaya a quedar mal con la sección del caño, pues, o sea.
1: Claro.
2: Pero Cata como que no quiere, pero nosotros con Ubertivo queremos que aprenda. Uno nunca, es difícil aprender eso, ¿no?
1: No, mira.
0: O sea, cuando hay 80 kilos de sobra, yo creo que sí.
1: No.
0: Cuando te sobran 80 kilos más, por lógica razones, esas acrobacias no las la puedes hacer.
2: La semana pasada yo estaba mirando el Club de la Comedia en televisión.
0: ¿Ya?
2: La Rupertina se mandó el medio show en el caño ahí, subí bajo el caño ahí.
0: Pero que la Rupertina tiene fuerza de varopo.
1: Pasa que todos somos capaces de levantar nuestro propio peso. El cuerpo se va acostumbrando.
0: Yo no
1: sí
0: puedo.
1: Se puede.
0: Yo intenté con la muleta y no fui capaz.
1: El pole dance es un gran ejercicio. Bueno, es algo muy bueno, muy completo.
2: Si no tenemos caño, podemos usar la muleta igual, ¿cierto?
1: ¡Ah! La muleta de la Cata, no.
2: No, pero es que...
0: Esto es bolín.
2: Pero Cata, digo yo ahí, para que le diga a su pareja... Oye, guayo, mira lo que me enseñaron las chiquillas.
0: Vengo con el caño incluido.
2: Oye, es que yo siempre, porque mucha gente dice, ya, a ver, vienen las chicas de las garotiñas, entretención para ello. Pero yo siempre soy de la idea de que si uno quiere puede aprender cosas nuevas para encender la llama, para no, porque siempre si uno come poroto, a ver si
0: oye, la única llama que estoy encendiendo últimamente es la de la estufaga.
2: Ya, pero señora, usted que está en la casa, si come poroto todos los días, ¿aburre comer poroto todos los días o no? Imagínese, poroto
0: sobre todo cuando hinchan. Les digo al tiro.
2: Poroto con tallarines un día, poroto con zapallo el otro día, poroto con qué puede ser, ¿con qué?
0: Con locro.
2: Claro, locro. Al final aburre, pues todos los días comer lo mismo, entonces siempre es bueno como aprender cosas nuevas, intentar cosas nuevas por ahí, y por eso yo siempre he dicho, aprovechen a las chiquillas, sí. Aprovechen a las chiquillas, pregunten por ahí, Salma la otra vez dio unos tips, no me acuerdo quién más también, Angelito, nuestra amiga de Argentina, de Buenos Aires.
0: Pero algo también quiero recalcar que hoy día son dos.
2: Sí.
0: No una sola. Así que también tengo muchas dudas yo.
2: ¿De qué tiene dudas?
0: Yo quiero tips. Ustedes me ponen la inquietud y yo quiero saber tips.
2: Sí, pero hay un problema, po.
0: ¿Qué? ¿Qué?
2: ¿Freya no deja hablar a la niña?

0: No, pero que la Romy es tímida.
1: Tú que dices soldado y yo así como, oh, rayos, ¿verdad que venía a acompañar? Hola.
2: Hola.
1: ¿Cómo se llama?
2: Yo soy Romina.
1: Romina, usted diga, yo también quiero hablar.
2: Yo estaba escuchando atentamente. Son muy simpáticos, sí, ustedes.
1: Oye, Romina, primera vez, no te recuerdo, acá en Linares. ¿De dónde viene Romina?
2: De Santiago.
1: Oye, Romina tiene unos ojazos espectaculares, una piel trigueña, unos ojos verdes.
0: Oh, me mi hermana perdida.
1: Es algo que de pocas familias tienen, y todas las familias igual, así que puede ser que ustedes sean parientes.
0: Somos pocas las privilegiadas.
1: Es que le dijeron que tenía una piel envidiable, unos ojos verdes espectaculares, y le preguntaron si toda la familia era así, anoche.
2: ¿En serio?
0: ¿Sí? A mí sí, me lo dijeron.
1: Se lo dijo otra chica.
0: Me lo dijo otra chica. El tema es que yo no vi las señales, según el hermano me estaba coqueteando y yo nunca lo vi. Yo no vi eso, mano.
1: Pero es que te preguntaba muchas cosas.
0: Pero yo no vi ese lado, yo vi con inocencia.
1: Bueno, pero acá estamos en tiempo de diversidad. Igual dígame que no es malo que... ¿Cómo se sintió ayer? No se dio ni cuenta.
0: Es que no me di ni cuenta, pues, mano. Qué terrible. Ya. Yo ya, necesito tips para darme cuenta de estas cosas,
1: Oye, yo creo que igual a ustedes les pasa de repente, ¿no? ¿Alguna clienta curiosa, algo...?
2: A mí me ha pasado.
1: Sí, porque... Sí. Pero ¿para qué estamos con cosas? O sea, estamos en el mes del orgullo también. Hay marcha ahora a fin de mes.
0: Uy, y algo que quiero recalcar. Hoy día es el día del sushi.
1: ¿Ayer?
2: ¿En serio?
0: Sí, ayer, hoy día se celebra el día del sushi.
1: Ayer era el día del sushi.
2: Yo amo el sushi.
0: Y ella ama el sushi.
2: Yo también.
1: ¿Por qué no trajo sushi, Cata?
0: Es que me acordé recién. Pero sí le podemos decir a los auditores que están escuchando y quieren ir a ver a las chicas... Ah, garotiñas, les digo al tiro.
1: Que lleven sushi. Mira, tenemos acá a Romy, tenemos a Freya, las dos, que les encanta el sushi. Así que si alguna clienta que va esta noche a ver la función les quiere llevar sushi, yo creo que ustedes sin ningún problema, ¿cierto?
2: Sí.
1: Bueno, le estamos preguntando a Freya, como estamos en el mes de la diversidad, yo sé que mucha gente a lo mejor puede que le haya pasado algo también a ustedes, a lo mejor alguna chica haya querido conversar por ahí también, porque son cosas que pasan.
3: Sí, yo voy a contar una experiencia, me ocurrió en Santiago, era una pareja de dos chicas, llegaron curiosas, muy amables.
1: ¿Al local donde están trabajando ustedes?
3: Sí, súper amables, y una quiso regalarle un show, es decir, un baile,
1: yeah,
3: para la otra.
1: Yeah.
3: Entonces quería que yo hiciera un baile y se lo dedicara a su pareja, porque a su pareja nunca le había bailado nadie y nunca había visto con ojos de lujuria a otra mujer que no fuera su pareja.
1: Mira.
3: Su pareja había sido la única mujer en su vida.
1: Wow.
3: Entonces
1: eso
3: les
1: ya
3: hice
1: no se
3: el
1: ve.
3: Show. Sí, ya no se ve, pero bueno, ellas son esa pareja.
0: Siento que es como mi historia, así como que yo y mi pareja, así como yo tengo ojos solamente para él.
3: Sí. Sí, y las chicas súper felices, la niña para la que le regalaron el show estaba súper tímida, pero muy contenta también, se fueron felices.
1: Mira, buenísima la historia, bueno, siempre sí. Cuando hay respeto, cuando hay todo, y son cosas que pasan sí. De repente, porque hay mucha gente que a lo mejor, con el qué dirán y todo lo demás, están como... No sé, uno vive así como pendiente de lo que está diciendo la gente, aunque te van a pelar igual. A ver, las cosas que no las hagáis mal te van a pelar igual. Pero dentro de eso siempre pasan este tipo de cosas, sobre todo yo creo ustedes como trabajan con un público que lo quiere pasar bien, que se quiere distraer, un show que también es para gente adulta. Entonces puede ser que pasen este tipo de situaciones.
3: Claro.
1: Y por eso lo comentaba y por eso también yo le decía a la gente, si alguien tiene dudas, consulta, también es bueno de repente como sorprender a la pareja, hacer cosas nuevas, yo le digo, o sea, claro, la monotonía al final termina, a las parejas las termina separando, de repente hay gente que dice, uno escucha de repente historia y como que dice, no, es que lo que pasa es que todos los días hacíamos lo mismo, que los niños, los problemas, la pelea, la rutina, no me sacaba ni a la esquina... Entonces yo creo que ese tipo de cosas también hace que las relaciones se vayan apagando o también hace que los maridos vayan a disfrutar, no sé, a cambiar de aire, a conversar con ustedes al local,
3: sí. A
1: tomarse un trago, no necesariamente a que vaya a pasar algo más cercano, pero sí a lo mejor tener a quien contarle tus problemas. De repente el círculo familiar es complicado, no hay diálogo y de repente es mucho mejor ir donde alguien que te escuche, que a lo mejor... puede que veas de nuevo, o a lo mejor no la vas a ver nunca más, porque a lo mejor fue tu primera y última vez que vas al local.
3: Sí.
1: O puede ser que ustedes, como van rotando en diferentes locales, después no coincidan, o puede ser que fue como debut y despedida. Llegaste al local, no te gustó, pasó algo y ya como que Linares ya no va, por ejemplo, en realidad.
3: Uh-huh.
1: Y yo creo que es mucho más fácil contarle a alguien que no te conoce mucho, desahogarte, que guardarte todas las cosas adentro, ¿o no?
3: Sí, a mí me ha pasado. Muchas personas se han desahogado conmigo en ese ambiente. Y bueno, yo feliz de ser paño de lágrimas. Me cuentan sus malas experiencias, cosas buenas, cosas malas, y se inventan una vida que no tienen. Mira. Y yo siempre les digo, tú puedes jugar a inventarte una vida, puedes jugar, me puedes decir, soy astronauta y yo te voy a creer porque yo no te conozco.
1: Claro.
3: Y entonces también es un juego.
1: Oye, pero eso es lo bueno que tiene la Carotiña, y por supuesto también que son 3 días de la semana, los jueves, los viernes y los sábados, sí, donde ustedes le dan esa posibilidad a la gente, a lo mejor al conductor, a la persona que trabaja durante todos los días, a lo mejor alguien que está en un proceso complejo de pareja, a lo mejor a esa persona que por cosas de la vida no ha encontrado su media naranja, o es muy selectivo y no se le aparecen las oportunidades pero no las toma, o de repente como la Cata no ve cuando le están golpeando la puerta y de repente quiere ir ahí a disfrutar y a compartir y disfrutar de los shows que ustedes hacen.
3: Sí, tenemos buenos shows este fin de semana. Está el show de Romy también, que cuente un poco acerca de su show.
1: Sí, de hecho se le iba a preguntar, Romy, ¿qué es lo que hace? ¿Cuál es su gracia? ¿Con quién nos sorprende? Porque siempre le preguntamos a las chicas que traen shows que acá en Linares no se han visto.
3: Uh-huh.
1: Siempre es una novedad y cada una de las chicas que vienen hacen cosas totalmente diferentes. No tenemos ahí que hagan lo mismo, o si es que hacen algo similar, como que cambian la temática, y la idea es que no sea ver dos veces en la noche el mismo show interpretado por diferentes personas. Romy, ¿qué es lo que haces tú?
2: Bueno, a mí me gusta bailar por hobby.
1: ¿Ya?
2: Freya me ha hecho algunas clases de pole dance.
1: Ah,
2: ella es profesora.
1: A ver, sí, ¿en serio?
2: Me hace clases.
3: Ella es mi alumna.
2: Sí.
1: Mira, podríamos tener una segunda alumna acá.
2: Podrían practicar,
1: Cata,
2: ustedes también.
1: Cata, aproveche.
0: Pero es que me va a exigir bajar 80 kilos y no tengo cómo. No hay cómo, Manu.
2: No es necesario.
0: Y tanto que me gusta el sushi, me gusta la hamburguesa. Esto no va a resultar, Manu, no va a resultar.
1: ¿Pero qué dice la profesora? ¿Algo se puede
3: hacer? Nosotras igual comemos hamburguesas.
2: Y galletas, de,
0: sí,
2: todo.
0: De todo.
3: Bueno, sushi. Después de una clase nos comemos una buena hamburguesa.
0: Sí.
2: El equilibrio.
3: Sí.
2: Y bueno, mi baile es más coqueto, sensual, música más pop.
1: Ya. Así como por ejemplo.
2: Bueno, parto con un reggaetón.
1: Ah,
2: sí, para motivar el ambiente.
1: Eso me gustó porque teníamos mucho glam, rock, ¿qué más teníamos? ¿Qué han pasado por acá? Sí, Angelito que hacía telas, me acuerdo. Pero de hecho, sí, como música de ahora, como que no, creo que no había escuchado dentro de las chicas que han estado ahora. Entonces igual es como bueno, porque de repente a lo mejor tiene un público que sí le gusta la música clásico, pero también a lo mejor hay gente que no le gusta mucho los clásicos. Entonces tenemos a Robbie que viene con algo más moderno, más, me imagino, el pop, algo que está sonando como ahora, más nuevo, ¿no es cierto?
2: Sí.
1: Mira, me dicen por acá, Romina, me dice, Romina, yo también me pego el show en la micro y en el colectivo, en el taxi y en el Uber, me dicen por acá. Me mando el medio show, dice ahí nuestro amigo. Oye,
0: no,
1: pero...
0: No esperaba menos.
1: Oye, pero él podría hacerlo ahí en el... ¿Cuánto se llama en el pasamano ahí, cuando te bajas de la micro en un caño?
0: Uber, tío, no desvergüenza.
1: Pero Cata, yo no dije quién era...
0: Es que todos sabemos quién es.
1: Pero Cata, yo estoy cuidando la privacidad de nuestro auditor. ¿Y cómo lo echa al agua usted? Es que todo el mundo ahora sabe que el Ubertivo ocupa los pasamanos de la micro para hacer caño. Imagínese la señora ahí más rato cuando tenga que estar en el andén. Ay, qué asquito.
2: Bueno, que vaya al club a practicar con nosotras.
1: ¿El Ubertivo?
2: Sí.
1: Yo temo por ustedes.
2: Nosotras somos buenas.
1: No, sí, ustedes no. Es lubertivo. Es como dejar al gato con la carnicería.
0: ¿Qué dicen nuestros auditores?
4: Ay, mi chico, Magnica, que te gusta mucho. Yo también me pego medio show cuando voy a la calle al brote en el fierro de la micro. Ahí yo me mando el medio show.
1: Y cuando manda la frena a la zona Ambrosio, va sonando ahí la lata y...
3: Que le den propina.
4: A mí me dicen Spider-Man.
0: ¿Cómo le
4: quedé? Spider-Man. A mí me dicen Spider-Man.
0: Con las laicas.
1: Bueno, como estaba hablando con Robin, Robin, entonces tienes pop, tienes reggaetón, ¿qué más presentas tú? ¿Solamente el mismo show todos los días o vas cambiando por día la temática del show?
2: Cambio las canciones, la temática es más o menos parecida.
1: Ya.
2: Pero ahí interactúo con los clientes, lo pasamos bien.
1: Oye, a mí se me ocurre algo, por ejemplo... Si yo voy en un grupo de amigos, no sé, hay una despedida de soltero, cumpleaños, alguien, la típica, así como buscan el voluntario, como que todos los amigos mandan ahí al voluntario al escenario, ustedes igual interactúan y sacan voluntarios para que participen,
2: claro.
1: ¿Cierto?
3: Sí, sí. Sí, se incluye para que la pase bien, para que disfrute.
1: Ya, buenísimo. Oye, Romy, bueno, si te pudieras describir para que la gente... Para, es que me preguntan cómo es Romy. Entonces, Romy, ¿cómo se podría describir Romy?
2: Con textura delgada.
1: Ya.
2: Rubia.
1: Ya.
2: Ojos claros.
1: Claro.
2: Potona.
3: Mucho.
2: Muy bonita.
1: Llego rápido, llego de las primeras a la repartición. O una de las aventajadas. Oye, ¿qué más?
0: Manu, algo que quiero recalcar. Mire, todas las cualidades de Romy son opuestas a las mías, por si acaso, pero hay que la gente también se haga un plan.
1: Oye, es que,
0: un plan a cómo es Romy y cómo soy yo.
1: Es que Romy, bueno, Romy y Freya, las dos son de tez muy clara. De hecho, yo creo que ustedes, chicas, en el verano, si no hay bloqueador, yo creo que se queman inmediatamente, ¿verdad?
3: Sí, necesitamos. Sí.
2: Como jaiba.
1: Sí. No, imagínese a Romy ahí. Tez clara, ojitos claros, verdes casi ahí.
2: No, pero yo me pongo mucho protector solar. Sí. Siempre, todos los días. Sagrado, hay que cuidar la piel.
1: Oye, sí, eso es importante, ¿eh? Buen dato ahí que no te... Si todos dicen, ay, vienen las chiquillas del este, pero del nightclub y todo. Pero acá hablamos de todo. Hablamos de protección solar, hablamos de datos. Respondemos preguntas a la gente, invitamos a la gente, o sea, hacemos de todo acá. Lo único que nos falta es cocinar algo algún día ahí.
3: Deberíamos. Hacemos un asado, no sé.
1: Claro, pues estamos listos como para hacer un batir a la cama. Podemos hacer de todo acá con las chicas acá. No.
3: Dice la gente.
1: Dice. Insta,
3: se ve como Freya. Se queman hasta cerca del asado. Por la piel.
1: No, es que, pero si pasa, yo de esto igual soy como más de tez clara. Y resulta que yo, si no me he hecho bloqueador, voy a la montaña, voy a la playa y me termino quemando. Ese es el problema de la gente que tiene la tez más clara.
3: Oye, sí, yo me quemo con el resplandor.
1: Sí, pues
3: hasta
1: si
3: me... con eso.
1: Sí, yo me acuerdo que una vez fue en la montaña, había un poquito de nieve y quedé modo jaiba acá de vuelta cuando bajamos de la montaña. Entonces pasa eso, pero es como para que la gente se haga una idea, porque cuando uno tiene televisión, hay video, hay fotos, la gente puede ver cómo son ustedes, pero siempre la gente nos dice, oye, descríbanos cómo son las chicas, como para hacerse una idea más o menos. Bueno, y la idea es que la gente que quiere ir a conocerlas, que vaya esta noche, que vaya mañana también,
3: sí.
1: Los días jueves, horarios, ubicación, cuéntenos un poco, chicas, ahí.
3: Eso sí, nos gustaría invitarlos para que vayan a las Garotinas Nightclub, Arturo Prat 844. Pueden ir a partir de las 11 de la noche hasta las 5 de la mañana a visitarnos, a ver los shows. El show de Romy de este fin de semana, que es un show bastante sensual. Ella tiene un aura muy sensual. Es como que cuando ella pasa, convierte todo el ambiente... como como un aura muy sensual. Tienen que ir a experimentarlo. O sea, es algo que ayer no se, gustó muchísimo.
1: Es algo que no se puede describir, que solamente sí, tienes que vivirlo y tienes que ir
3: a verlo. Ayer gustó muchísimo. Y también el show vikingo que tengo preparado para hoy con las hachas.
1: Oye, de verdad que estoy acá.
3: Y el sábado
1: me tienen acorralado con las hachas acá.
3: Sí,
1: aquí. ¿Cómo le podemos describir? Son esas hachas grandes que son como con harto filo y como circulares, así.
3: Ajá.
1: No te salváis ni por si acaso.
3: Son para hacer baile tribal, ¿ok? Así que hoy hay baile tribal con hachas vikingo. Y mañana tengo un show de Ángel de la Muerte.
1: ¿Qué es eso?
3: Me voy a poner unas alas y voy a hacer un Ángel de la Muerte.
1: Eso no lo había,
3: sensual.
1: Eso no lo había escuchado, ¿no?
3: Oye, no, ese es nuevo.
1: Oye, la mezcla.
3: Ese es nuevo.
2: Ruda pero sensual.
3: Exacto.
1: Es una mezcla así como que uno no pensaría.
3: No, yo tenía mucho tiempo con esas alas en mi casa y dije,
1: ¿qué hago con las alas?
3: Vamos y sí, me voy a poner las alas y voy a hacer algo así.
1: Menos mal que eran alas y no eran cuernos.
2: Ay, no.
1: O si no, Freya hubiese dicho, ¿qué voy a hacer con los cuernos? Los llevo para Linares.
0: Sí, yo me colocaría los cuernos. Me parecería ya,
1: pero, ojo, cuidado con lo que vaya a decir. Después de lo comercial de Terante y de cómo partir el palo de leña, yo tengo miedo.
0: No, yo solamente decir que si yo me coloco los cuernos, parecería un rinoceronte. Tal cual, solo
1: ya,
0: eso.
1: Ya.
0: Creo que los coloqué más. Tuve que arreglar la cuestión para que.
3: Yo me doy cuenta que me hace improvisar en vivo.
1: Bueno. No, es que lo que pasa es que me tiene nervioso porque estábamos pasando en auspiciador hace un rato.
3: Ajá.
1: Y de cómo había unos partidores de leña. Uh-huh. Entonces se supone que esa máquina es como que tú dejas el tronquito y ¿ya? con la presión se corta la leña.
3: Ya.
1: Y resulta que Cata me preguntó si se partía en cuatro.
0: Ah. Pero mi duda era si el partido de leña lo partían dos o lo partían cuatro.
1: En cinco, seis, siete, ocho, lo que sea.
3: Eso es un chinazo.
1: ¿Qué es lo que es eso?
3: En Venezuela, chinazo se le llama a cuando una persona dice algo en doble sentido.
1: ¿Ya?
3: Y entonces cuando uno escucha eso, que suena así como en doble sentido, uno responde, ¡ay, chinazo!
1: Ya, nos mandamos dos chinazos porque después estábamos hablando de los colchones que estaban 80,000 pesos en descuento. Ajá. ¿Y qué fue lo que dijiste?
0: Que vayan luego porque se van pronto. Pero yo ahora, no lo ahora, dije en doble fue sentido. Él es el mente sucia.
1: Fue en un puro comercial. Era una pura mención de un puro cliente. Y ahora por eso cuando hablamos de los cuernos ya me tenía, ya estaba como canasto de guatita y todo tiritón.
0: Pero es que me todo ahora. Lo que digo he ocupado en mi contra y yo no lo digo con mala intención. Son realmente cochinas.
1: Bueno, así que por eso, bueno, pues ya sabemos entonces. Cuando Freya tenga cuernos, iba a llegar con cachos.
3: Yo agarro cualquier cosa para hacer un show. Hachas, alas, cuernos. No me lleve a un museo porque me robo algo y lo agarro para un show.
1: Cuidado con los museos.
3: Siempre que voy yo, uy, esto me serviría a mí. ¿Cómo lo saco de esa vitrina?
1: Ay, usted está pensando siempre así, ¿cómo innovar? ¿Cómo hacer cosas?
3: Sí, siempre.
1: Oye, Romy, se nos pasó el tiempo. Como es la nueva, le va a tocar la misión de invitar, de cautivar a ese público que está como indeciso, al público que va todos los días y que a lo mejor dice, no voy ahora, pero para que la vaya a ver ahí a Romy.
2: Bueno, yo los invito a que nos vengan a conocer a las garotiñas, que no tengan miedo, no tengan vergüenza, siempre va gente nueva y lo pasan súper bien. Así que motívense, vengan a conocernos, van a encontrar un buen show, el show de Freya y el show de Romina. Vamos a estar hoy día y mañana, así que para que vengan, están invitados, anímense.
0: Oye, espectacular la invitación a todos los auditores a que vayan a ver a las chicas, por supuesto, a Garotinas Nightclub.
1: Oye, quiero Rodrigo Antonio.
5: Buena mano. Oye, pregúntale caso, pueden venir a Cauquien a hacer un show. Aquí estamos necesitados de mujeres.
1: Falta una sucursal de las Garotinas en Cauquienes.
3: Por favor, digámosle a la gente.
1: La gente de Cauquienes, él lo escucha en la 103.7 en Cauquienes. Y está pidiendo ahí, en Cauquienes falta una sucursal de las Garotinas Nightclub.
3: Claro. Bueno, hay que decirle a la jefa que ponga otras garotiñas por allá.
0: Otra sede.
1: Chica, hay un saludito para nuestro amigo Rodrigo ahí que la está escuchando. Bueno, Rodrigo puede venir para acá, pero un saludito para él ahí que lo escucha en Cauquienes.
2: Saludos, Rodrigo. Ven a conocernos. Lo vas a pasar muy bien.
3: Sí, igual no están tan lejos. Se quedan por aquí un fin de semana y van a visitarnos.
1: 2 horas nomás de viaje,
3: ¿verdad? Sí, 2 horas.
1: 2 horas arriba.
3: Un poquito.
1: Dos horas arriba una micro chica, apretadito.
2: Puffy. Nosotros también venimos de lejos. Sí. Más de 5 horas de viaje.
1: Tiene que viajar menos. Bueno, nosotros nos despedimos entonces con Frida, nos despedimos con Romy también. Desearles que tengan un excelente fin de semana. 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Conocer a Romy por primera vez en Linares. Esperamos que siga viniendo. Ya sabe, las puertas de la radio, como lo hemos dicho con Freya, con todas las chicas, están siempre abiertas acá en la RTL, y también por supuesto la buena banda de nuestros auditores que quieren ahí conocer un poquitito más, algún tips, alguna receta, mandar algún saludo, tratar de conocerla a lo mejor por la descripción. 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Sitacata.
0: Maravilloso, muchas gracias a las chicas que nos acompañaron en esta tarde, como todos los días viernes. Así que esperamos el próximo viernes tenerlas nuevamente en
3: gracias.
0: Este lugar.
3: Gracias, chao, que, chicas, los esperamos por allá, chiquillos. Gracias, Cata.
0: Gracias muchas a ustedes. Gracias. Cuídense mucho, un gusto de conocerlas. Las chicas son hermosas, les digo al tiro a todos los auditores, así como de mujer a mujer. Les digo al tiro, las chicas son espléndidas, son hermosas. Así que vayan a Garotinas Nightclub.
1: Nos vamos con la música, pausa comercial y ya volvemos con los últimos minutos de La Tarde en Familia por la Radio Tropical Latina, la que alegra toda la vida.
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0: Wow.
1: Ay, oye, ya harta gente quedó con las ganas de que le cambien el aura. Ya.
0: No, algunos que estaban pidiendo que a domicilio le fueran a cambiar el aura. Oiga, yo un 2x3 les cambio el aura. ¿Sabe con qué? Paico milagroso, un chicotazo de paico milagroso con ortiga. Oiga, la mejor mezcla, les voy a cambiar el aura en un 2x3.
1: ¿Ya hay voluntarios ya que quieren ya?
0: ¿Algún voluntario? Y si es que no hay un voluntario, creo que tenemos la víctima. El sacrificio.
1: El primer cliente.
0: Ay, la voy a hacerle el remedio.
1: Para todo.
0: No, yo, me dice yo. Yo, oiga, oh, maldito. Oh, maldito, ¿quieres ser el sacrificado del día de hoy? Ay, ay, ay, paico milagroso con ortiga. Les quita todos los males.
2: La última vez que hizo su sanguario de paico milagroso, faltó como una semana después, pues, ¿te acuerdas?
1: No hay respeto por la máquina.
0: Oiga, ustedes que no respetan nada, oiga, no les digo el tiro.
1: Oye, mira lo que me están pidiendo por acá, me dicen. ¿Qué? El Instagram de la Romy, no sean malitos.
0: Mira que Instagram.
1: Es que lo que pasa es que ella tiene el Insta personal, pero no tiene el Insta de trabajo.
0: Ah, entonces no se puede.
1: Claro, pues el otro día tenía las otras chicas tenían el Insta de trabajo y ese era el que habían dado al aire. Pues.
0: Claro.
1: Mira, nuestro amigo sigue a todos los Instagram ahí, ¿eh?
0: No, sí, los va dejando en la colección. Qué terrible. A ver, vamos a los mensajes que tenemos por aquí.
3: Yo ya veo a la Rupertina en el caño ahí en el fierrito dándose la vuelta con sus panties. Ya, Rupertina, háblale para que lo den clases.
1: Mira, déjale. Sí, yo sabía que hay gente que quiere, ¿eh?
0: Clases quieren, sí.
1: Mira, yo te aseguro que más de alguien, si las chicas dijeran, se hacen clases de pole dance o caño, más de alguna interesada. Sí, quisiera ahí. Oye, sí, dicen por ahí, el saber nunca está de más.
0: Eso es verdad, uno va adquiriendo conocimiento, sí. Y el adquirir conocimiento lo hace una persona muy sabia.
1: Imagínate, y tenemos al primer interesado también ahí, dentro de las chicas. Su amigo, el que maneja las micros. Yo creo que se
0: sería... Él quiere ir a mirar, po.
1: No,
0: po,
1: tiene que
0: ir a bailar.
1: No, tiene que ir a estudiar, po, a practicar.
0: No, si él quiere ver nomás. ¡Qué terrible!
4: Hola, Catita. Hola, Manu. ¿Cómo están? Bueno, y al final, ¿en qué quedó ayer el cambio de aceite, el ajuste motor, la empaquetadura de culata, los pistones, la biela? ¿Hay cambio o no hay cambio?
0: Oiga, si yo creo que vamos a tener que cambiar de mecánico, le dije. No, el tema es que está fallando el mecánico. ¿Cómo es que el mecánico no sabe nada?
1: No sabe nada.
0: Yo digo que hay que cambiar mecánico y que el mecánico haga el afinamiento. Yo creo que un ajuste, si no, ¿para qué vamos a andar con cosas que con medios días? No, yo creo que necesito netamente un ajuste. Y me da la impresión de que se me está chocando el cárter ahora.
1: Cata, mientras no tenga problema con el tubo de escape, no hay problema.
0: Pero el cárter también es importante.
1: A mí me preocupa el tubo de escape.
0: Ay, ay, ay. No he ido a la revisión técnica, pero bueno, después de la porotada de hace dos días atrás, no sé si pasaré la revisión con los gases, la verdad. ¿Para qué vamos a andar con cosas? ¡Qué terrible! A ver, ¿qué tenemos por aquí?
5: Cuidado con el inocente Manu, el inocente Manu, cuidado.
0: Pues él
5: no había escuchado nada de eso. Inocencio Manu. Ahí está el Inocencio. Sí, pues. En vez de la Catita parece que es más inocente el Manu que la Catita.
0: La gente lo dice, Manu. Yo no he dicho nada.
6: Tiene que terminar de hacerle la manutención al tren trasero, que ahí anda con una rueda toda patuleca. Después de eso va la revisión técnica.
0: Qué terrible, no hay respeto. Me dice, a lo mejor tiene la empaquetadura de culata dañada, me dicen por acá.
1: Tanto mecánico en la sintonía, oye.
0: Anda, no, aquí saben de vehículos, pero saben aquí, yo también sé de vehículos, pues ahí lo pillé, po. Ustedes lo que no sabían es que yo sé bastante de vehículos, po. Ustedes no esperaban que una mujer supiera de vehículos. Yo opino y creo, porque obviamente...
7: Buen amigo.
0: Después de sacar la culata, lo más probable es que van a tener que cambiar empaquetadura. Yo creo que hay que hacerle un buen torque. Yo creo que sí. No me dieron la cantidad de grado correspondiente en el torque anterior. Entonces yo miro que me falta, me falta torque.
1: Yo sé que hay gente que cuando escucha grado...
0: No, pero hay 40 grados, no sé.
1: No.
0: No grados Celsius, sino que grados de alcohol.
1: Va, encima estaba bien, así que yo creo que muchos, algunos están hablando ahí 35, 40, 45.
0: No, eso es lo que tienen ustedes. A ver acá qué nos dice.
4: A lo mejor el tubo de escape es catalítico, Manu, así que no hay problema.
0: Ah, también puede ser, ¿ah?
4: Tiene que ver, Catita, cómo anda el kilometraje. Ahí puede ser el cambio de aceite. Y si no, capaz que sea cambio de agua.
1: Yo para mí que ya se hizo porque anda como en rodaje. No es que los vehículos... Le vamos a poner eso, un papelito atrás que diga...
0: Anda en rodaje.
1: No toque la bocina, anda en rodaje. ¿Sabes que los vehículos cuando lo hacen ahí tienen un papel pegado atrás?
0: Exacto. Porque claro, yo ando como que voy a frenazo yo. Voy con la luz encendida todo el rato atrás. Ay, ay, ay. No, yo digo que soy catalítico. Sí, como usted bien lo ha dicho.
8: Ay, mi chica, a mí me gustaría la clase de la lambiada.
0: Así no es.
8: El auto es catalítico. Ay, Catita, no me digas que anda con el freno mano agarrado. Por eso que anda tirones.
0: ¿Cómo son? Ay, ay, ay. ¿Ustedes tienen hoyo para el día que les pidamos? ¡Bolen, qué me hacen! No, vamos con un tema musical antes que les dé cuerda y van a seguir haciéndome bullying. Nos vamos con este temita de Reflejo Azul, Macabeo.
1: Ay, oh, el tema que te tiraste, oye.
0: No, yo digo nomás que es que le cae. ¿Cómo es la cuestión del guante? El del guante, pues están atentos.
1: El del guante.
0: El que le cayó el guante, ahí nomás. Ya, nos vamos con este temita.
1: Sí, espérate. A lo Cata, al que le cayó el guante, que se lo instale.
0: Ah, claro que sí. ¿Por qué no? Sí, porque todo puede ser ocupado mi concha.
1: suena más feo que se lo ponga.
0: Ay, ay, ay.
8: Al que le caiga el guante, que se lo ponga.
1: No, que se lo instale.
0: Que se lo instale, no más, nada
1: más. Más a veces uno ahora.
0: O sea, nos vamos con Reflejo Azul.
1: O sea.
0: Nos vamos con Reflejo Azul acá en la tarde, familia.
1: 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Hoy me acordé de la gente que andaba con la papa en la boca.
0: No, se puede hacerlo. Para todos.

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0: 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Radio Tropical Latina te da la hora. 5:33.
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0: a seguir con los mensajes que tenemos pendientes en nuestro WhatsApp. ¿Qué nos dicen?
1: Oh, Catita, ahora que estoy, creo que están vendiendo ahí para coser, ¿cuánto se llama? Para calentar o coser, ¿cómo se llama eso? ¿Coser huevos duro? ¿Los huevos? ¿Cómo se llama?
0: ¿Usted quedó rayado con los huevos? ¡De veras que usted es el vendedor de huevos!
1: No, la catita es eléctrica. Eléctrica, se le agota la batería y de ahí queda. Las 5:30. Ya, ahí está la jefa, ¿ven? Ya está poniéndose nerviosa.
0: Oiga, don Gerardo le da la hora. Don Gerardo, parece que está dando la hora, don Gerardo.
2: Como dirían en un antiguo sketch televisivo, saliendo...
0: ¿Cómo dijo?
2: Como dirían en un antiguo sketch televisivo, saliendo. Muy buenas, buenas a los mejores locutores de la radiodifusión chilena en el mejor programa de la tarde, La Tarde en Familia. ¿Cómo están, muchachos? Yo aquí recién terminando de llegar a la bomba con la micro, empujándola desde anoche. No, mentira, era broma. Aquí estamos, muy bien, escuchándolo por la 95.3 FM.
0: Eso es lo que tiene, Karim. Oye, escuchando atento. Oiga, por acá me mandaban una fotito, una postal de ahí del campo. Oiga, Chuck Norris, saludito a Chuck Norris, esperando que esté mejor de salud. Ánimo. Oiga, de verdad, esperando que esté mucho, mucho mejor de salud, porque sé que había estado complicada, que apenas se le escuchaba, y así que ahí le mandamos saluditos, esperando que esté mucho, mucho mejor.
3: ¿Saludos para quién?
0: Para la primera, Chuck Norris.
3: Ah, no, se está mejor ahora, sí. Anda paseando por el

0: Callejón.
1: Sí, pero es que mientras no hable.
0: No, pero porque,
1: cuando hablaba se lo escuchaba súper mal.
0: No, pero realmente. San Pedro no la quiere todavía ya.
1: La devolvió.
0: La devolvió. Devuélvete para tu casa.
1: A pie. Ay, ay, ay. Oye, así que le mandamos saluditos para ella. Que parece que anda mejor, ¿eh? Parece que anda mejor. Tiene que tomarse medicamentos, po. Una de Trigobal. Un Tapsi caliente. Día noche. ¿Algún...?
0: ¿Qué cosa?
1: ¿Ah?
0: ¿Qué cosa tiene que hacer?
1: Un Tapsi caliente. Día noche. Es que ayuda bastante porque son fármacos compuestos, entonces ayudan para la gripa. Para la gripa.
0: La gripa.
1: Arregla la cuerpa.
2: Ay, San Norris, lo que tienes que hacer es tomarte un vinoprofeno.
1: Ya están dando recetas caseras. Oh, me mandó una foto ahí. Claro que está tomando, ve. Oiga, tiene todos los fármacos, vive por haber.
0: ¿Quién está tomando?
1: Tiene vitamina C.
0: ¿Quién mandó la foto?
3: ¡A perro! ¡Perro, no me ayudes!
1: Tiene hasta la melatonina, oiga, ahí para poder dormir. Tiene todos los fármacos, la Chaguinor nos mandó. Tiene Trigobal.
0: Tiene una, ¿cuánto se llama? Una farmacia.
1: Tiene la...
0: La botica de la Chanorri.
1: La doctora Simi. La doctora Simi. Oye, tiene ahí a todos los fármacos. Oye, prueba. ¡Ah! ¿Usted me está haciendo la competencia, oiga? ¿Está mostrando ahí toda la hierbería? Oiga, si bien la del Paico soy yo. La del Paico milagroso. Hasta hierbita ahí tiene de todo.
2: Farmacia de la doctora Chanorri. Lo mismo, pero más barato.
1: Ya le están haciendo comerciales ya.
0: Yo le agregaría el eslogan: un golpe para tu salud.
1: Ay, ay, ay. Si la enfermedad no se va por la buena, se va por la...
0: Con la razón o la fuerza.
1: Haciéndole honores al... al logo nacional. Por el poder en la fuerza. Como salsa, pelambriento.
3: Esta es la historia de un buen amigo.
1: Ay, ay, ay. Oiga, para todos los que están enfermitos, resfriados y que andan medio malitos, déjeme decirle que anda demasiada enfermedad respiratoria afectando a la población. Por ende, oiga, a tratar de evitar... lugares muy concurridos, con mucha gente. Se hace complejo cuando llega la enfermedad.
4: Hola, Catita Manu. No, aquí tengo mentita, tengo coleo, tengo toronjil, tengo hojitas de orégano verde. ¿Qué más tengo? Apios tengo en el patio. Así que ahí tengo también cedrón. Así que me voy a tomar unos buenos mates más. Y aparte los remedios, pues. Pero estamos bien, así que un saludo para todos ustedes. Estuvo muy bueno el programa, así que aquí estamos escuchando. Pónganse un tema, un American Sound, pues, loca de American Sound. Por favor, gracias, que estén bien, cuídense, que lleguen bien.
0: Oye,
4: a sus casitas.
0: Estaba escuchando a la Chanorri, justo lo que me hace falta a mí.
1: ¿Qué?
0: Me hace falta un huerto con plantas medicinales.
1: ¿En serio?
0: Sí.
1: Yo creo que todos deberíamos tener así como una plantita verde en la casa.
0: Usted apoya la medida que todos tengan la planta verde en la casa. En caso de emergencia, rompa la planta.
1: Su planta verde y listo. Usted le echa su planta verde nomás, se consume su planta verde y listo. Y se le van todos los problemas.
0: Viste, la Chanorri, la pionera en tener planta verde.
1: No, pero... oiga, pero si estoy hablando en serio, yo sí.
0: Porque... Ay, pero si yo también estoy hablando en serio.
1: Sí. ¿Usted estoy hablando en serio?
0: ¿Usted qué piensa que yo estoy hablando de broma, de mentira?
1: No, pero en serio, para que... Oiga, la gente debería tener en sus casitas y su plantita verde. Es que, ¿por qué? porque le, oiga, le sana todos los problemas.

0: No, oiga, en serio, ya, pero ahora sí me voy a poner seria porque usted sabe que yo soy seria. Oiga, no sé, puede tener ahí su ¿cómo sería? Su jardín.
1: Su plantita.
0: No, no es su huerta, nada que ver. Su jardín de plantita medicinal, que la menta, el orégano, la melisa, hasta la albahaca. Oiga, todo eso, de verdad, tener su plantita, ya sea para el mate o para cualquier, oiga, dolorcito de guatita. Bueno, nunca sabe, oiga, cuando le da el retorcijón. Y le puede hacer muy bien, así que...
1: En caso de emergencia, corte la plantita. Oye, estaba mirando acá algo.
0: ¿Ah? Hierba del barraco.
1: Ay, ¿esa para qué sirve? ¿Esa es la que sirve para trancar o no? ¿Sí?
0: Sí.
1: ¿Usted ha tomado, Cata?
0: No, nunca, pero creo que huele igual a un chancho.
1: Ay, tiene que ser rica
0: en agua.
1: Es que
0: por eso se llama como hierba del barraco. Yo me acuerdo haber olido. No, me acuerdo que una vecina tenía y creo que salía para afuera de la casa.
1: ¿Usted había olido al chancho?
0: Y olía a chancho. Es como cuando el chancho está a la lluvia.
1: El chancho mojado.
0: Así huele a chancho mojado.
1: Oh, hablando de chancho.
0: ¿Qué pasó?
1: El 4 de julio van a ser en Iribilo. Hay mucha gente que no me escucha. Y la fiesta del chancho, ¿eh?
0: Oh.
1: Sí, y el 4 de julio es día sábado. Así que,
0: claro, saludos
1: para la gente de Iribilo, de La Pitigua, Huerta de Maule, Purapel, Rastrojo, Codellima, El Boldo ahí, Ruta L30M San Javier Constitución, por ahí en la mitad más o menos, ahí donde no anda nadie de nadie, está Iribilo ahí y van a hacer la fiesta del chancho, así que imagínate. Oye,
0: fabuloso.
1: Cosas, das contaditos. Qué manera de picar las calles Linares. Se pica, se tapa, se pica y se vuelve a tapar. Chorrillos con León Bustos está habilitado. Se informa que la intersección de Avenida León Bustos con Chorrillos se encuentra nuevamente habilitada después de que la picaron como 5.000 veces. Picaban, cortaban, después tapaban, habilitaban. No sé si es la tercera o la cuarta. El hecho está que los choferes ya no saben por dónde pasar. Ya, ahora está habilitado ya, así que dice: agradecemos la comprensión de los conductores y vecinos durante el desarrollo de los trabajos que fueron parte de las mejoras que se ejecutan en un importante sector de la ciudad. Oye, ¿cuánto tiempo van a picar de nuevo? Pero ya por lo menos. Es que los buses antes se venían, Cata, por ahí pasaban directo a Chorrillo con Coronel de... Coronel de Artillería. Y ahora, después estaban pasando por Chungay al fondo. Y ahora van a pasar nuevamente por Chorrillo. Es como todos los días llega a Linares, pero no sabes por dónde.
0: Las vueltas son las que dejan.
1: No, es que es como tragicómico, porque cada vez tú sales de Linares y no sabes el otro día por dónde vaya a llegar al terminal, pero llegáis por alguna parte.
0: Claro.
1: Con cosas.
0: Oye,
1: así
0: es
1: que tenemos un buen dato. Hay mucha gente que tenía que darse la vuelta larga ahí. Los buses también darse la vuelta por acá por Independencia, Yungay al norte. De ahí doblaban por Kurmuller para poder salir de nuevo. Así que ya por lo menos hay una buena noticia y está habilitado. Entonces, según lo que informan, pura cacata.
0: Maravilloso. Bueno, llegó el momento de decir adiós. Y por acá nos desea lindo fin de semana nuestra amiga Rosy Ríos, que está en sintonía. Venga, cariñitos para toda la gente que nos ha acompañado durante esta tarde de día viernes. Si nos encontramos el día de mañana, si así Dios lo permite, nuevamente están en este lugar pasándolo increíble. Mano, nos despedimos. Y nos encontramos mañana.
1: Otra vez.
0: Nada que hacerle.
1: Oye, que somos buenos para despedirnos.
0: Nos despedimos hartas veces. Sí,
1: le vamos a poner ahí al programa La Despedida en Familia.
0: No lo creemos y nunca.
1: Y el charro pistola, váyanse luego. ¿Qué me importa a mí? Se me cuida mucho ahí. Recuerda, el fin de semana, pase las llaves. No queremos informar su accidente.
0: Eso es verdad. Mañana nos encontramos. Chao, chao.

0: mañana.
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2: La señal horaria en RTL.
3: 6:02.
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1: No me quedo para acá. ¿Cómo están, mi güey, mi güerita, mi zaparrita? Muy, pero muy buenas tardes. Ya le damos la bienvenida a la maranchera. Comenzamos nuevamente a disfrutar de esta musiquita rica que escuchamos cada tardecita de lunes a sábado. Estamos presentes para usted como día viernes, pues, manito, 19 de junio. Salvando lo que está de cumpleaños, soy el mejor de matrimonio. También te nomástico el día de hoy.
2: La que goza mi cumbia.
1: Y como la Romualdo, pero mucha felicidad. Era más espectacular, le dice Charrito Pistola. Aquí ya presente, la acompañamos. Disfrutamos de los buenos éxitos en el campo, en la ciudad, en la América Latina. En el Rancho Linares, 25.3, Salga, 910 AM, Cauquienes, 103.7, con la radio RTL, Linares.cl. Manita, que nace al ver, aquí presente, junto con ustedes. El amigo Quintero. Y ¡huyele, huyele, charrito!
3: ¡Huyele, huyele, charrito pistola!
1: ¡Marencito del alma ranchera!
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1: ¡Claro, pero comenzó a disfrutar, pues, mi güey! ¡Cómo tiene que ser, mis pinches cabrones! ¡Quiero tus auspiciadores que nos acompañen esta tardecita! 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
1: Compañero, claro que sí, hay que ser un buen compañero, porque ese buen compañero, ay, ay, ay, y nadie lo puede negar, tan, tan. Oye, vamos a contar rápidamente,
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1: Ahí está, ahora aquí vamos a dar nuestra vueltecita habitual, pero primero que todo nos vamos rápidamente, mi pate.
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1: 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Anito, abuelito, chamarrita, lo buenas tardes. Uyale, uyale. Taroncito, ¿cómo dice que está, manito?
5: Bien, ¿cómo está?
1: Bien, pero le tocó. Uyale, uyale.
5: Uyale, uyale, carrito pistola.
1: Qué bueno.
5: No, está mejor el mío.
1: Ya, pero si es el tuyo, hubiera. ¿De quién me va a hacer?
5: Digo, pero está mejor lo que digo yo.
1: A ver, dilo.
5: Uyale, uyale, carrito pistola.
1: Te salió, pero más lento que.
5: Sí, sale rápido.
1: Ratoncito, usted me dirá, Guarencito, los saluditos.
5: Un saludito para la Chanorri.
1: Saludos para ella, que se está recuperando.
5: Un saludito para Marquito Pelao. Para el frutito que no antes iba a salir y él dijo que iba a salir por ahí. ¿Eso es pan? Un saludito para la.
1: Qué terrible.
5: Para la chiquita la toca.
1: Saludos para ella también, ¿eh?
5: Un saludito para
1: Producciones
5: Satanás.
1: Por ahí está Producciones Satanás, pues ahí anda con la cámara prendida. No apaga nada la cámara, en ningún momento no apaga la cámara, ¿ves?
5: Digo,
1: ya.
5: Y a Luchito Parada y familia.
1: Luchito Parada, póngale.
5: Ya, todo en general.
1: Ah, eso me gustó, ratoncito, espectacular. ¿Cómo van los machetes, mi güey?
5: No, yo me desvío un poco.
1: Ya, ya, ya. Bueno, mañana estará mejor ya que es el día del papá. Pedí un machete el día del papá.
5: Vivo, pero ojalá que nos llegue mañana.
1: No, se nos llueve, hombre, tranquilo nomás, será lluvia. Ahora hablando de lluvia, vamos a revisar eso. Cuénteles de la calzoncita.
5: Los vinos de Chile.
1: Los vinos de Chile, ya me imagino ya, por
5: chiquiwi. ¿Usted sabe cuál es? El chiquiwi.
1: Tengo que saber todo, Dios mío. Ya, no importa. Le programamos el chiquiwi, ya.
5: Ya, ahí vamos a hablar.
1: Que le vaya bien, ratón. ¡Húyele, húyele, húyele!
5: ¡Huye, chavito pistola!
1: ¡Eso, ratoncito, huye de ese mocho! ¡Mueve, mami, mami, mami, mueve! ¡Mami, mueve, mueve, pero muévelo! ¡Aló, buenas tardes, húyele, húyele!
6: ¡Hola, chavito pistola!
1: ¡Buenita! ¡Saludos! ¿Cómo va esa enfermedad?
6: Ya vamos bien, dijo ahí el...
1: ¿Cómo van esos pistola? Síntomas?
6: No, todo bien, todo bien.
1: Me parece excelente, güerita. Ya, pues, ¿cómo está su rancho ahí?
6: Bien. Todo bien, un poquito frío nomás.
1: Ya. No, si eso es normal, está fecha. Y después va a ser peor, así que hay que acostumbrarse.
6: No, pero estando al aire de la estufa ahí, cociendo, no, no, como está haciendo cojines. Y ciertos cojines para
1: vender. No, no, ya, Jason Norris, güerita, saluditos.
6: Con la pollera con una. ¿Cuesta lo que le dije, pues?
1: ¿Cómo?
6: Estoy vendiendo cojines.
1: ¿Estoy vendiendo?
6: Sí, po.
1: ¿En serio que estás vendiendo cojines?
6: Sí, po. ¿Y para qué? ¿Y video?
1: ¿Y para qué? Oye, si tienes cualquier plata, po.
6: No, es un emprendimiento.
1: Buena, te felicito, ¿eh?
6: Sí, ya no sé, estoy hasta como a las 5 de la mañana.
1: Que le vaya bien, nomás. Siga nomás, siga su emprendimiento, ¿eh? Siga con eso, ¿no?
6: Están aburridos también y sacas el estrés.
1: Claro que sí, claro que sí. Bueno, ahí está el Emiliano, que te saca el estrés, po.
6: No, ahí no va a
1: ser el comentario. Oiga, ¿a quién me saluda?
6: Saludos para todo en general.
1: Eso, ya, güerita. ¿Y qué canción va a escuchar para sacarse el estrés? Para quitarse el estrés.
6: Me gustaría escuchar esa de los chinchineros con el grupo Scala.
1: Ah, ese mix, ya. Vamos a ver. Puros temas largos. Ya, de vuelta y comerciaremos con eso, ya.
6: Ya,
1: güerita. Cuídense mucho, que te vaya muy bien. Ahí vamos con los dos temitas, el chiquiwiki y el otro, que son dos temitas largos. Duran 5 minutos cada uno. Ay, por desearnos. Entonces, ahora llegó el momento de seguir disfrutando lo mejor. El país del norte, pinche cabrón. Ándale, ándale, ándale, ándale, güey. Póngale mi chaparrita. En el olmarrón.

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1: La señal horaria en RTL.
2: 6:35.
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1: Vamos a terminar programados a esta hora de la tarde. Vamos a seguir con más manitos, faltando ya solamente 7 minutos para las 19 horas. La acompañamos, manito, y disfrutamos de lo mejor. 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
1: Activado, manito. Con la guarita chaparrita. A esta hora de la tarde, me pinche cabrona. Estamos acompañando en la RT. Le huye, le huye, le.
3: Hola, buenas noches.
1: Hola, buenas noches. Hola, buenas noches.
3: Que esté bien, que haya tenido una linda tarde.
1: ¿Cómo está mi chamarrita?
3: De corazón, le deseo que todo haya estado normal, genial y con descanso. Un saludo muy
1: cariñoso
3: para usted y para todos. Todos. Por acá presente, igual como siempre, todos los días estando acá, no hay problema.
1: Me parece excelente. Ah, sí, pues, no está por aquí.
3: Mi chavito, por favor, podríamos escuchar Paso del Norte.
1: Paso del Norte.
3: Que no he escuchado, para los 6, 12 minutos, no creo que haya salido Lorenzo Antonio.
1: Aparte, de Lorenzo Antonio.
3: Sintonizar la emisora, no sé qué es lo que pasó, pero gracias a Dios. Me puse online y ahí traté de sintonizar.
1: Ya, pues, güerita.
3: Pero todo bien.
1: Sí,
3: mañana
1: pues.
3: Mañana será otro día, si
1: Dios lo quiere. Mañana será sábado.
3: Nos estaremos escuchando, ¿ya?
1: Y hay chao. Que volverlo a vivir, güerita, otro fin de semana.
3: Que llegue bien a tu casita.
1: Cuídese mucho, mi chaparrita.
3: Chao.
1: Que le vaya muy lindo. Le buscamos la canción Paso del Norte, manita. Quiere saludar, quiere programar el 732-47-2101. Y también para usted, el 7520-5555. Teléfono, WhatsApp que están habilitados. Para usted que nos sintoniza en Linares 95.3, Talca 910 AM, Cauquenes 103.7. Quiero que estén online en radio RTL Linares.cl, manito. ¿Eh? Y disfrutamos la buena música. ¿Cómo tiene que ser para usted? Paso del Norte, Nelson Donia, General Marrón.

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1: La señal horaria en RTL.
2: 7:02.
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0: 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Hola, buenas tardes.
2: Hola, mi chavito pistola. Está muy hola, buena la música.
0: ¿Cómo está, mi chamarrita?
2: Las canciones están muy bonitas.
0: Ya, mi güerita.
2: Ya, un saludito para usted, para el Guarencito. Gracias, Guarencito, por el saludito. Cuídese. Abríguese porque hace mucho frío. Un saludito para Tito Techito Amarillo, para toda la gente linda que está en sintonía. Y quiero una canción de él.
0: ¿De quién?
2: De Tito y su banda ranchera.
0: Ya, güerita.
2: Ya, mi charrito, que llegue muy bien a su casita, que descanse bien y mañana lo escucharemos si Dios quiere. Silvia Quiró de las Toscas.
0: Silvia Quiró de las Toscas.
2: Chao, chao.
0: No hay ningún problema y le buscamos una cancioncita para que usted la disfrute a esta hora de la tarde, güerita. En la RTL, la radio que alega toda la vida, mi cuate. Claro que sí, mamanito, póngale ritmo. ¡Ay! ¡En el LOL! ¡Marrachi!

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1: Y 33 minutos.
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0: 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Ay, ay, ay, manito, Martita Castro, mi bonita Martita. Muy linda la música, mi charrito, ah, mire que bien, ¿eh? Póngale usted nomás. Hola, buenas tardes.
2: Hola, Charrito Pintola, ¿cómo está? Buenas tardes.
0: ¿Qué pasó, bien?
2: Saludito a mi nieto Santi, que lo está escuchando en Linares.
0: Santi.
2: Vamos viajando a la ciudad de Linares, aquí, por llegar ya a la ciudad encantadora. Chau,
0: Charrito. Oye, saludos cordiales nuevamente, cantando arriba mi padre Sandro.
2: Hola, Charrito Pintola, ¿cómo estás? Buenas tardes. Oye, un saludito a mi nieto Santi, que lo está escuchando en Linares.
0: Saludos, mi güey.
2: Vamos viajando a la ciudad de Linares, aquí, por llegar ya a la ciudad encantadora.
0: Eso, pasa el dato, mi güey, para que se prepare, mi pinche cabrón. Saludos, que le vaya muy lindo. Hola, buenas tardes. Húyele.
3: Hola, compariente, hola, Isao, compariente. Llegué tarde, gancho, hombre. Ocupado para allá y para acá, parentito, ya, en eso quedamos. Cuente. Ahí estamos viéndonos, pariente, más tarde en la noticia.
0: Saludos, mi güey, que le vaya bien, pariente, a usted que está en sintonía. Ahí está ahora para todas nuestras guaritas, chaparritas, pinchos cabrones que nos sintonizan, manito. En este día viernes. Y le acompañamos. Y disfrutamos, manito. ¡Dilol, marranchera!

0: al Charro Pistola.
1: Rita Pistola, ya manito. Güerita, chamarrita, nos vamos. Dándole las gracias por estar siempre presente junto a nosotros y disfrutando esta jornada día viernes, ya mañana sábado. Recuerden que es feriado, ¿eh? Estaremos presente para acompañar desde las 19 hasta las 20 horas. Hasta las 21, sí, hasta las 21. Y después lo bailable y retire la previa del Día del Padre, mi güey, que le parece espectacular. Con novedades para la jornada de mañana, muy atentos a la sintonía de la RT. Nos vamos. Cuéntame, amigo, que esté. ¡Huyele, zorrito!
2: ¡Huyele, chavito pistola!
1: ¡En el alma ranchera, mi güey!
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1: ¡Esa barrera de pisos, cabrones! ¡Ya se viene potencia, tu amiga manía! Porque queremos seguir entregándole la mejor entretención cada día. Los que van a descansar, pónganle la mano. Los que tienen turno de noche, también. Con todo el ánimo y la alegría, se me cuidan mucho. Hasta mañana, si Dios quiere. Nos hacemos de vueltecita, pues, manito. Con más. ¡Olma Ranchi!